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1: 7 de la tarde, un minuto.
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7 de la tarde, 5 minutos. 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

0: 7 de la tarde, 27 minutos.
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1: 7 de la tarde, 32 minutos.
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7 de la tarde, 36 minutos. 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

0: 7 de la tarde, 47 minutos.
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1: 7 de la tarde, 55 minutos.
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1: De la noche, 12 minutos.
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1: 8 de la noche, 12 minutos.

0: 8 de la noche, 25 minutos.
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0: 8 de la noche, 25 minutos.

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1: 8 de la noche, 32 minutos.
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0: 8 de la noche, 40 minutos.
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0: 8 de la noche, 41 minutos.

0: 8 de la noche, 47 minutos.
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0: 8 de la noche, 53 minutos.
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0: 8 de la noche, 53 minutos.

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1: 8 de la noche, 57 minutos.
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0: 9 de la noche. 12 minutos.
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0: 9 de la noche, 12 minutos.

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0: 9 de la noche. 25 minutos.
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0: 9 de la noche, 25 minutos.

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1: 9 de la noche, 31 minutos.
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0: 9 de la noche. 35 minutos.
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0: 9 de la noche, 41 minutos.
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0: 9 de la noche, 41 minutos.

0: 9 de la noche, 47 minutos.
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0: 10 de la noche, en punto.
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0: 10 de la noche, en punto.

10 de la noche, 7 minutos. 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

0: 10 de la noche. 12 minutos.
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0: 10 de la noche. 12 minutos.

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2: 10 de la noche, 24 minutos.

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2: 10 de la noche, 31 minutos.
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1: 10 de la noche, 40 minutos.
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1: 10 de la noche, 41 minutos.

0: 10 de la noche, 47 minutos.
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0: 10 de la noche, 51 minutos.
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0: 10 de la noche, 52 minutos.

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0: 11 de la noche, 3 minutos.
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0: 11 de la noche, 9 minutos.
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0: 11 de la noche, 9 minutos.

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0: 11 de la noche. 20 minutos.
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0: 11 de la noche. 20 minutos.

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0: 11 de la noche, 34 minutos.
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0: 11 de la noche, 35 minutos.

0: 11 de la noche, 46 minutos.
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0: 11 de la noche, 46 minutos.

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0: 11 de la noche, 51 minutos.
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0: 11 de la noche, 57 minutos.
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0: 11 de la noche, 57 minutos.

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1: Es la hora cero. 9 minutos.

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1: Es la hora cero, 33 minutos.
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0: Es la hora cero,
1: 38 minutos.
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0: 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Es la hora cero, 55 minutos. 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

0: Es la hora cero.
1: 59 minutos.
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1: 1:05 a.m.
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0: Una de la mañana, 14 minutos.
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0: una de la mañana, 29 minutos.
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0: Una de la mañana, 30 minutos.
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1: 1:00 a.m. 38 minutos.

0: 1 de la mañana, 51 minutos.
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1: 1 de la mañana, 57 minutos.

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1: 2 de la mañana, 19 minutos.

0: Nuestro Dios, el Creador, formó la naturaleza, dando vida y fortaleza a la tierra en su esplendor.
1: Hay un lago muy hermoso, para pescar es un encanto. Se encuentra en el sur de Chile y se llama Todos los Santos.
0: ¡Y que vivan los lagos de Chile!
2: ¡Viva!

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0: 2 de la mañana, 28 minutos.
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0: 2 de la mañana, 47 minutos.
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1: Bueno, y para Falcón, con todo el afecto.

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1: 3 de la mañana, 30 minutos.
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0: A veces el ganado se acostumbra al silbío, ¿no? Al silbío. Por ejemplo, llegaba usted y iba a buscar la vaca de ordeño y comenzaba, como diciéndole para el corral, y se aislaban la vaca. Ese era el silbío. O sea, para que se aislaran las bestias, sí. Ese era el silbí. Para sacar el perro a la cacería, le hacía ¡uma! Ese era el otro silbí.
1: Por ejemplo, el de bestias, uno picaba los atajos y empezaba.
2: Ah, bueno, entonces también se iba uno, bueno, cogía uno el apero de cabeza, se iba agarrando mierda y todo. Ya cuando los caballos los encontraba uno, que ya para echarlos para el corral, empezaba uno.

que será un silbo, ¿sí? Los caballos, pues ya después de 8 o 10 días habían unos que los bichitos dormidos, entonces al escuchar bulla, o había que hacerle bulla, y si no se quedaban por ahí entre el monte, en una mata.

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1: 3 de la mañana, 35 minutos.

0: 3 de la mañana, 44 minutos.
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1: 3 de la mañana, 57 minutos.

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2: 4 de la mañana, 28 minutos.

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1: 4 de la mañana, 32 minutos.
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0: 4 de la mañana, 43 minutos. 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

0: 4 de la mañana. 59 minutos.
1: Sí, correcto. 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

0: 5 de la mañana. 10 minutos.
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0: 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Hasta la próxima y que el arte nos siga inspirando.
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0: El canto del cabrestero no lo hace acompañamiento de ningún instrumento, de ninguna clase de instrumento. Nace como un sentir en la persona. Voy a, con mi ganado, de hombre a bestia. Y entonces yo creo que ese es el canto que transmite más sentimiento en el hombre hacia el animal. ¿Por qué? Porque en la sacada de un ganado, por ejemplo, en la encerrada, en el paso de un caño, en el cruce de una, por decir algo, en una pica, entonces ese es como expresando a la manada la tranquilidad, como quien dice, está bien, vamos en paz, vamos bien. Eso diría yo que es así.
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1: 5 de la mañana, 31 minutos.
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Este sonido corresponde al canto del ave Gavilán Cangrejero Colorado y hace parte del proyecto A Ritmo de Pájaros de la Fundación Corocoras. Esta iniciativa busca exaltar el paisaje sonoro de nuestra maravillosa

0: 5 de la mañana, 38 minutos.
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La siguiente canción es una canción muy especial para mí. Su compositora es una de las mejores compositoras que ha parido mi llano colombiano, la gran Mercedes Díaz. Es un homenaje a la mujer llanera, a la mujer berraca. Para ustedes, mis mujeres, mucha mujer.

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1: Muy buenos días, vecinos, qué alegría saludarlos una vez más a través de la radio con temas de interés para las comunidades y el cuidado del medio ambiente.
2: Recientemente se conmemoró el Día Internacional de la Diversidad Biológica y queremos resaltar la importancia de esta fecha, que nos recuerda el valor de todas las formas de vida que existen en nuestro planeta: animales, plantas, ecosistemas y recursos naturales que hacen posible el equilibrio ambiental y nuestra calidad de vida. Esta fecha también nos invita a reflexionar sobre la responsabilidad que tenemos de cuidar y conservar la biodiversidad para las presentes y futuras generaciones. ¡Bienvenidos!
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4: Un saludo muy especial para todos nuestros oyentes. Nuestro departamento cuenta con una gran riqueza natural, especies emblemáticas y ecosistemas estratégicos que hacen parte de la identidad y el desarrollo de la región. Por eso, promover acciones para su conservación es una tarea en la que todos podemos aportar.
1: En ese compromiso con el cuidado ambiental, Sierra Coal Energy y Ecopetrol adelantan con el apoyo de instituciones, organizaciones y la comunidad acciones enfocadas al cuidado de ecosistemas y especies importantes en el territorio araucano.
2: Claro que sí. Un programa reconocido en la región es Protegiendo Juntos al Jaguar, el cual promueve acciones orientadas a la conservación y al monitoreo de especies emblemáticas como esta, promoviendo además el cuidado de los ecosistemas naturales.
4: Como parte de estas acciones, se han desarrollado 19 acuerdos de conservación junto a comunidades, contribuyendo al cuidado y rehabilitación de ecosistemas de la región.
2: Así es, Leisa. Además, más de 370 hectáreas han sido restauradas por Sierra Coal Energy, con el apoyo de las comunidades, mediante acciones orientadas a la recuperación y conservación de ecosistemas y la diversidad biológica, fortaleciendo el equilibrio ambiental y la sostenibilidad del territorio.
1: Y en el marco de esta conmemoración se realizó una jornada de educación ambiental junto a estudiantes y comunidades de las sedes educativas La Reserva y Gaviotas del Caranal en el municipio de Arauquita.
2: A través de actividades pedagógicas sobre el cuidado de la fauna en peligro de extinción, del agua y las jornadas de siembra de árboles, se continúa fortaleciendo la conciencia ambiental de las nuevas generaciones.
4: Estos espacios permiten promover el conocimiento y el cuidado de la biodiversidad, incentivando en niños, jóvenes y en la comunidad la importancia de cuidar la fauna, las fuentes de agua y bosques. Pero lo mejor es que mañana, en voz de los estudiantes, les contaremos todos los detalles de esta jornada.
1: Desde vecinos, los invitamos a unirnos en esta causa, contribuyendo con acciones responsables con el medio ambiente y reconociendo la biodiversidad como un patrimonio natural que debemos cuidar entre todos, porque conservarla también es cuidar la vida. Se nos acabó el tiempo, gracias por acompañarnos. Recuerden conectarse en Facebook y en el canal de WhatsApp Vecinos Arauca. Hasta una próxima emisión.

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0: Cordial saludo, amables oyentes. Muy buenos días. Bienvenidos a la emisión central de Meridiano 70 Noticias. Aquí comienza el recorrido por los hechos más importantes del día. Arauca, Colombia y el mundo conectados en una sola emisión con el contexto de los hechos que marcan la agenda informativa. Gracias por estar con nosotros en los 1170M de nuestras plataformas digitales. Hoy lunes 25 de mayo de 2026. Todo un equipo está listo para llevarles a ustedes las informaciones en Meridiano 70 Noticias. En la dirección, Carlos Alberto Jaimez Castro, en la producción Alberto Cadena, en transmisores Ramón Gámez y en la presentación de las informaciones Carlos Chía. Estos son los titulares.
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0: La Personería Municipal de Cravo Norte rechazó el homicidio de Luis Alejandro Estrada Cisneros, ocurrido en la mañana del viernes 22 de mayo en el casco urbano del municipio. El crimen perpetrado al interior de una vivienda del barrio El Triunfo generó preocupación entre la comunidad y motivó un llamado urgente a las autoridades para esclarecer los hechos y judicializar a los responsables. La Personería del municipio de Arauquita destacó el trabajo articulado que viene adelantando con la Defensoría del Pueblo y otras instituciones para fortalecer la atención a comunidades vulnerables en esta zona de frontera de Arauca. La personera Marcela Rodríguez habló con Meridiano 70 sobre jornadas de atención a víctimas, orientación en salud, regularización migratoria y acompañamiento institucional. La Alcaldía de Arauca entregó oficialmente el renovado escenario deportivo Miramar Frontera, un espacio intervenido para fortalecer la recreación, la actividad física y la integración comunitaria en la Comuna 1 del municipio capital. La obra incluyó mejoras en infraestructura deportiva, zonas recreativas y espacios destinados para niños, jóvenes y familias del sector. Desde este lunes 25 de mayo comenzaron las votaciones de los colombianos residentes en el exterior para elegir presidente y vicepresidente de la República para el periodo 2026-2030. Más de 1,4 millones de ciudadanos están habilitados para sufragar en 67 países en una jornada electoral que se extenderá hasta el próximo 31 de mayo. A pocos días de las elecciones presidenciales del próximo 31 de mayo, los principales candidatos a la Casa de Nariño intensificaron sus cierres de campaña en distintas regiones del país. Iván Cepeda, Abelardo de la Espriella y Paloma Valencia realizaron eventos masivos en ciudades estratégicas del Caribe y Antioquia, buscando consolidar apoyos en la recta final de una contienda marcada por la polarización política y la expectativa electoral. El Consejo Nacional Electoral amplió el plazo para la inscripción de testigos electorales, auditores de sistemas y observadores que participarán en las elecciones presidenciales del próximo 31 de mayo. La medida permitirá que partidos políticos y organizaciones de observación electoral tengan más tiempo para completar las postulaciones de quienes acompañarán y vigilarán el proceso democrático en todo el país. El alcalde de Medellín, Federico Gutiérrez, rechazó la decisión del gobierno nacional de reactivar los diálogos de la denominada Mesa de Paz Urbana con cabecillas de estructuras criminales del Valle de Aburrá, recluidos en la cárcel La Paz de Itagüí. El mandatario calificó la medida como un error y cuestionó que se mantengan conversaciones con personas señaladas de seguir ejerciendo control criminal desde la prisión. La Defensoría del Pueblo Regional Arauca presentó su balance de su gestión correspondiente a la vigencia 2025, destacando avances en protección de derechos humanos, fortalecimiento de entornos seguros para niños, niñas y adolescentes y estrategias de prevención frente a riesgos digitales. En diálogo con Meridiano 70, la Defensora Regional Grace Serrato explicó los principales retos que enfrenta el departamento en materia de atención y prevención. El cierre de la vía Buenaventura Lobo Guerrero Buga continúa generando fuertes impactos económicos en Colombia, mientras comunidades mineras mantienen bloqueos para exigir garantías sobre su actividad y la instalación de una mesa de diálogo con el gobierno nacional. Transportadores reportan pérdidas superiores a los 100 mil millones de pesos y comerciantes del puerto advierten afectaciones económicas crecientes. Un nuevo ataque atribuido al ELN sacudió al municipio de Tibú Norte de Santander, luego de que un artefacto explosivo lanzado desde un dron impactara una unidad militar que adelantaba labores de control territorial de cara a las elecciones presidenciales del próximo 31 de mayo. La acción dejó un soldado muerto y 7 militares heridos, aumentando la preocupación por el uso de drones cargados con explosivos por parte de grupos armados ilegales. Entre flores, fotografías y mensajes de despedida, familiares y amigos de Yulitza Tolosa le dieron el último adiós a la mujer de 52 años cuya muerte tras un procedimiento estético en Bogotá ha conmocionado al país. En medio del dolor, sus seres queridos pidieron que sea recordada no solo por el caso judicial que hoy avanza, sino por la mujer alegre, trabajadora y cercana a su familia que marcó la vida de quienes la rodeaban. En instantes ampliamos más detalles. Un nuevo episodio de tensión se registró en el sistema penitenciario venezolano luego de que internos del internado judicial de Barinas tomaran parte del penal en señal de protesta, denunciaran presuntas torturas y exigieran la destitución del director recientemente designado. La situación, que dejó reportes preliminares de heridos y denuncias de uso de gases lacrimógenos, volvió a poner en evidencia la crisis carcelaria que enfrenta Venezuela. Sobre estas y otras informaciones estaremos ampliando más detalles en esta jornada de noticias. A continuación presentamos el himno nacional de la República de Colombia y ya regresamos con el desarrollo de las principales informaciones.

0: Continuamos en Meridiano 70 Noticias. Gracias por mantenerse en sintonía a través de los 1170M, nuestro sitio web www.meridiano70.co y la señal en vivo a través de Facebook. Seguimos con el desarrollo de la información desde Arauca y el país. Les contamos al inicio de esta jornada informativa pues un nuevo hecho de violencia alteró la tranquilidad del municipio de Cravo Norte en el departamento de Arauca luego del asesinato de un hombre al interior de una vivienda ubicada en el casco urbano de esta población. El caso ocurrió desde la mañana del viernes 22 de mayo, esto generando preocupación entre los habitantes de esa localidad del Piedemonte Araucano. La víctima fue identificada como Luis Alejandro Estrada Cineros, quien, según información preliminar conocida por las autoridades, habría sido atacado hacia las 7:40 de la mañana, cuando varios hombres armados ingresaron a la residencia, pues hasta la residencia donde se encontraba, y le dispararon en repetidas ocasiones. El crimen se registró en una vivienda ubicada en el barrio El Triunfo, diagonal al Coliseo Cubierto del municipio, una zona residencial donde, según habitantes del sector, no son frecuentes este tipo de hechos violentos. Tras lo ocurrido, unidades de las autoridades hicieron presencia en el lugar para adelantar la inspección técnica y el procedimiento judicial correspondiente. Mientras avanzan las investigaciones, las autoridades trabajan en la recopilación de información, entrevistas y otros elementos probatorios que permitan esclarecer las circunstancias del homicidio, establecer posibles móviles e identificar a los responsables del ataque armado. Frente a este hecho, la Personería Municipal de Cravo Norte emitió un pronunciamiento oficial expresando su rechazo categórico por lo sucedido y manifestando solidaridad con los familiares, amigos y allegados de Luis Alejandro Estrada Cisneros. A través de un comunicado firmado por el personero municipal, Jonis Armando Escobar Bustamante, la entidad lamentó profundamente el crimen y advirtió sobre el impacto que este tipo de situaciones tiene sobre la convivencia y la tranquilidad de la población. En el pronunciamiento, la personería reiteró que la violencia no puede seguir arrebatando vidas ni sembrando temor entre los ciudadanos, al tiempo que insistió en la necesidad de defender la vida, la integridad y la dignidad humana como principios fundamentales para la convivencia social. La entidad también expresó preocupación por el impacto que estos hechos tienen en un municipio que históricamente ha mantenido condiciones de relativa calma en materia de seguridad y orden público, razón por la cual el homicidio ha causado consternación entre la comunidad craveña. De igual manera, hizo un llamado urgente a las autoridades judiciales y de investigación para que adelanten un proceso riguroso y oportuno que permita esclarecer plenamente lo ocurrido y llevar ante la justicia quienes resulten responsables. El asesinato de Luis Alejandro Estrada Cisneros pues vuelve a poner sobre la mesa las preocupaciones en torno a la seguridad en distintas regiones del departamento de Arauca, mientras la comunidad espera respuestas claras sobre las circunstancias de este crimen que rompió la tranquilidad del municipio de Cravo Norte. Por ahora, las autoridades continúan desarrollando las investigaciones, mientras familiares y habitantes del municipio esperan que el caso no quede en la impunidad y se logre establecer qué ocurrió detrás de este hecho violento registrado en pleno casco urbano de la localidad. Les contamos más noticias en esta jornada de informaciones porque la Personería Municipal de Arauquita continúa fortaleciendo acciones de acompañamiento a comunidades vulnerables mediante procesos articulados con diferentes entidades del orden regional y nacional, especialmente en un territorio marcado por dinámicas fronterizas y necesidades sociales permanentes. Así lo dio a conocer la personera municipal Marcela Rodríguez durante una entrevista con Meridiano 70, en la que entregó detalles sobre las principales estrategias institucionales que se desarrollan actualmente en beneficio de la población del municipio. También esta entrevista y conversación pues parte del margen de la rendición de cuentas que brindó la Defensoría del Pueblo Regional Arauca durante la vigencia 2025, y esto pues permite dar a conocer cómo son esas acciones articuladas junto a la Defensoría, y a partir de ahí pues se genera una conversación que permite conocer cómo se está atendiendo la situación en el municipio de Arauquita y cómo avanzan estas acciones de acuerdo a la atención humanitaria y también acompañamiento social que brinda el Ministerio Público para todos los arauquiteños allí en este municipio. Escuchemos más detalles. Nos acompaña en Meridiano 70 Marcela Rodríguez, ella es personera del municipio de Arauquita. Bienvenida a Meridiano 70 durante hoy acompañando esta actividad de rendición de cuentas de la Defensoría del Pueblo. Pues, ¿cómo ha sido todo ese acompañamiento y articulación con la Defensoría? Bienvenida.
1: Bueno, muy buenos días para todos, muy buenos días para todos los oyentes de Meridiano 70. Decirles que desde el Ministerio Público asignado al municipio de Arauquita, encabezado por mi persona, como es la Personería Municipal de Arauquita, hemos tenido una articulación muy buena con la Defensoría del Pueblo. Incluso hace unos días tuvimos una jornada muy buena, muy fructífera de atención de tomas de declaración, donde me apoyaron en el municipio para la toma de declaración. Fue una jornada muy exitosa. Cabe destacar que no alcanzamos a poder atender a toda la población que quizá uno hubiese querido atender porque es grande la demanda de atención que se requiere en el municipio y poco el talento humano que tenemos a disposición para poder abarcar la toma de declaración.
0: Pues esa es una de las acciones que también se trabajan con las comunidades. ¿Qué otras acciones han adelantado y esto pues atendiendo casos y acompañando a las comunidades del municipio de Arauquita?
1: Bueno, es importante resaltar que la Personería Municipal siempre hace acompañamiento en absolutamente todos los casos que lleguen al despacho, desde temas de salud, de temas de víctimas, temas de alguna situación de algún derecho civil, problemas de familia, temas de población migrante, muchísima. Tenemos gran afluencia de población migrante que requiere una atención frente a su regularización migratoria. Se busca hacer una articulación con diferentes entidades, incluso ONGs, para poder buscar unas alternativas de solución, de atención a toda y cada una de las comunidades.
0: Bueno, y también frente a la afectación climática que se ha conocido durante las últimas semanas, como también se ha conocido pues, la atención de algunos casos, y teniendo en cuenta que también ese municipio es también un municipio de frontera, ¿no?
1: Bueno, somos un municipio de frontera, sí. Tenemos nuestra línea limítrofe, que es el río Arauca. Se han identificado por parte de la administración municipal unos puntos críticos bastante delicados que pueden generar un riesgo considerablemente alto y que se ha tratado por parte de la administración poder atender esos puntos críticos, que es decir que esta anualidad, el tema invernal, ha sido bastante atípico porque no se han efectuado las lluvias que normalmente se venían realizando en años anteriores. Pero hace unos días también se presentó una inundación en el municipio, o al menos mínima, no tan considerable, pero perjudicó los barrios de la parte baja del municipio. La administración hizo una atención con maquinaria amarilla para poder atender a esta población. Hay afectaciones, claro que sí, a varias familias del municipio. Y es una situación que, gracias a Dios, no ha trascendido más grave aún, porque realmente las lluvias no han sido tan fuertes como en años anteriores. Se ha dicho en varios espacios, oportunidades, que este año se va a dar el fenómeno del Niño, entonces lo más probable es que el verano llegue más pronto de lo que esperemos.
0: Bueno, el mensaje para todos los araucanos, pues el Ministerio Público acompaña a las comunidades y eso también es la oportunidad para que de una forma insistida pues sigan trabajando junto a las comunidades allí en ese municipio.
1: Sí, yo quiero decirles a toda la comunidad que está escuchándonos que el Ministerio Público está presente en cada uno de los territorios encabezados por el personero o personera municipal de cada uno de sus municipios, que somos ese abogado, abogada, dispuesto a solucionar cada uno de sus problemas, hacer el acompañamiento quienes requieran pertinente. Estamos trabajando en conjunto con la Defensoría del Pueblo, qué más que ellos poder trabajar de manera conjunta para poder atender y solucionar las necesidades de todos y cada una de ustedes. Decirles que la Personería Municipal de Arauquita está de puertas abiertas para todos y cada uno de ustedes y no duden en acudir si se les presenta algún inconveniente. Gracias.
0: Señora, gracias por acompañarnos en Meridiano 70.
1: No, a usted, muchísimas gracias.
0: En medio de este trabajo, la articulación con organismos como la Defensoría del Pueblo ha permitido fortalecer espacios de atención y acercar servicios institucionales a comunidades rurales y urbanas que históricamente han enfrentado en barreras de acceso. Desde la Personería de Arauquita se reiteró finalmente el compromiso de seguir acompañando a la ciudadanía, promoviendo el acceso a derechos y fortaleciendo canales de atención para responder a las necesidades de una población diversa y con múltiples desafíos sociales en este municipio fronterizo del departamento de Arauca. Más informaciones en Meridiano 70 Noticias, porque con la presencia de autoridades municipales, deportistas y habitantes del sector, la alcaldía de Arauca realizó la entrega oficial del escenario deportivo Miramar Frontera, una obra que busca fortalecer los espacios del encuentro ciudadano y fomentar la práctica deportiva en esta zona de la capital araucana. El acto de inauguración estuvo encabezado por el alcalde Juan Alfredo Cuenza Ramos, acompañado por la gestora social Estefanía Ortiz Tafur, el secretario de Educación, Cultura, Deporte y Recreación Aquilino Escobar, integrante del gabinete municipal, representantes de escuelas deportivas y comunidad habitante de ese importante sector de la Comuna 1. La intervención del escenario incluyó una renovación integral de distintos espacios destinados al deporte y la recreación. Entre las adecuaciones realizadas se encuentra el mejoramiento de la cancha múltiple para la práctica de baloncesto y voleibol, así como el cambio de cubierta, permitiendo mejores condiciones para el desarrollo de actividades físicas y recreativas. Además, el proyecto contempló la adecuación del parque infantil, la instalación de un gimnasio de calistenia, recuperación de zonas verdes con grama natural y la construcción de graderías, elementos que amplían las posibilidades del uso del espacio tanto para actividades deportivas como para encuentros comunitarios. Durante la jornada, niños, jóvenes y deportistas de la Escuela de Formación Aruco participaron en actividades simbólicas de inauguración y celebraron la recuperación de un escenario que, según manifestaron varios asistentes, representa un punto importante para la integración social del sector. El alcalde Juan Cuenza destacó que este tipo de obras busca ofrecer espacios seguros y adecuados para la práctica deportiva, especialmente entre niños y adolescentes, promoviendo estilos de vida saludables y escenarios de sana convivencia. Desde la administración municipal se resaltó además que la recuperación de espacios deportivos hace parte de una estrategia orientada a fortalecer el tejido social en diferentes sectores de Arauca, brindando alternativas de recreación y aprovechamiento del tiempo libre. Para líderes comunitarios y habitantes del sector Miramar Frontera, la renovación del escenario es la representación de una oportunidad para recuperar espacios que durante años habían requerido intervención y mantenimiento, especialmente en zonas de alta afluencia comunitaria. La presencia de familias completas durante el acto de entrega reflejó la expectativa de la comunidad frente al uso de estas nuevas instalaciones. Están pensadas no solo para competencias deportivas, sino también para procesos formativos, recreativos y de convivencia ciudadana. La administración municipal reiteró finalmente que continuará impulsando inversiones en infraestructura deportiva y recreativa con el propósito de fortalecer espacios dignos y seguros que permitan promover el deporte, la actividad física y la integración social en diferentes sectores del municipio de Arauca. Vamos a una pausa comercial y ya regresamos con más informaciones. Estaremos ampliando detalles sobre el panorama de elecciones presidenciales 2026. Ya se empezaron las elecciones en el exterior, en donde colombianos fuera del país tienen una semana para votar, esto en los diferentes países donde se ha habilitado este proceso electoral, pues junto al acompañamiento de la Registraduría Nacional del Estado Civil, también apoya el Consejo Nacional Electoral, y son acciones que de forma de donde hay garantías para el proceso de elecciones. Estaremos ampliando también más detalles sobre los cierres de campaña que adelantaron los candidatos presidenciales en ciudades estratégicas del país. Esto involucra escenarios o lugares de la costa del país y también en Antioquia. Estaremos ampliando todos estos detalles y también frente a la inscripción de testigos electorales que se habilitó hasta este jueves, en donde pues, adelanta ese plazo de inscripción de testigos electorales. Estaremos contándoles más detalles al respecto. Ya regresamos en Meridiano 70 Noticias.
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2: Gracias, amables oyentes, por estar conectados con nosotros en Meridiano 70 Noticias. Les contamos detalles porque este lunes 25 de mayo comenzó oficialmente la jornada electoral para los colombianos habitantes fuera del país, quienes desde diferentes continentes podrán acudir a las urnas para participar en la primera vuelta presidencial de Colombia 2026, en la que se elegirá el nuevo presidente y vicepresidente de la República para el periodo constitucional 2026-2030. La jornada de votación en el exterior tendrá una duración de 7 días, extendiéndose hasta el domingo 31 de mayo, con horario establecido entre las 8 de la mañana y las 4 de la tarde, de acuerdo con el uso horario correspondiente en cada país donde fueron habilitados puestos de sufragio. Según informa la Registraduría Nacional del Estado Civil, un total de 1.414.661 colombianos están habilitados para votar fuera del territorio nacional. De esa cifra, 777.343 son mujeres y 637.318 son hombres, quienes tendrán la posibilidad de ejercer su derecho democrático en consulados, embajadas y espacios autorizados para la jornada electoral. Para ese proceso fueron habilitados 253 puestos de votación distribuidos en 67 países, donde se instalarán 1.489 mesas de votación entre el 25 y el 30 de mayo del 2026, cifra que aumentará a 2.181 mesas el próximo 31 de mayo, fecha en la que Colombia celebrará oficialmente la jornada electoral dentro del territorio nacional. Entre los países con mayor número de colombianos habilitados para votar aparece Estados Unidos, donde más de 454.000 ciudadanos integran el censo electoral en el exterior. También sobresalen países como España, con cerca de 308.000 votantes habilitados, Venezuela con más de 180.000, Canadá, Chile, México y Australia, donde también se concentra una importante participación de connacionales. La Registraduría recordó además que el único documento válido para votar tanto dentro como fuera del país es la cédula de ciudadanía, ya sea la cédula amarilla con hologramas o la cédula digital, tanto en su versión física como a través del dispositivo móvil. Las autoridades aclararon que documentos como el pasaporte, contraseña, libreta militar o cualquier otro soporte de identificación no serán aceptados para sufragar. Con el propósito de facilitar la participación, la entidad habilitó distintos mecanismos de consulta para que los ciudadanos verifiquen el lugar exacto donde deben votar. Esta información se encuentra disponible a través de la página oficial de la Registraduría, el chatbot institucional y la aplicación móvil A Votar, disponible gratuitamente para sistemas Android y iOS. La apertura anticipada de las votaciones en el exterior responde a las dinámicas logísticas internacionales y al volumen de colombianos que residen fuera del país. En elecciones anteriores, el voto en el exterior ha representado un componente relevante dentro del resultado presidencial, especialmente en escenarios electorales cerrados. La Registraduría Nacional indicó además que los resultados preliminares de las votaciones en el exterior comenzarán a divulgarse el próximo 31 de mayo a partir de las 4 de la tarde, hora legal colombiana, una vez avance el cierre progresivo de mesas y el procesamiento oficial de los datos. La jornada electoral internacional se desarrolla en un contexto de alta expectativa política a pocos días de unas elecciones presidenciales que definirán el rumbo político del país para los próximos 4 años, y en medio de un panorama marcado por intensos debates sobre seguridad, economía, paz y gobernabilidad. Más informaciones en Meridiano 70 Noticias, porque las campañas presidenciales entraron en su última semana de movilización masiva y a los principales aspirantes a la presidencia de la República, pues

0: comenzaron a concentrar esfuerzos en plazas que son de importancia del país para medir fuerza política y enviar sus últimos mensajes en donde al electorado, y esto antes de la jornada de votación del próximo 31 de mayo. Durante este fin de semana, los candidatos que lideran las encuestas intensificaron sus recorridos regionales con actos públicos, concentraciones y discursos dirigidos a reforzar sus propuestas y consolidar apoyos en territorios considerados estratégicos para la disputa electoral. El candidato del Pacto Histórico, Iván Cepeda, realizó actividades políticas en Cartagena, ciudad desde donde lanzó mensajes dirigidos tanto a sus seguidores como a sectores institucionales que, según afirmó, han representado obstáculos frente a las políticas impulsadas por el actual gobierno. En medio de un acto masivo, Cepeda defendió el legado del presidente Gustavo Petro y aseguró que en caso de llegar a la presidencia, uno de sus primeros gestos políticos sería reconocer la gestión del mandatario saliente. El candidato insistió en que busca darle continuidad a lo que calificó como un proyecto progresista, que según dijo debe consolidarse durante un nuevo periodo presidencial. Para este domingo, el aspirante programó un nuevo cierre político en Barranquilla. Por su parte, Abelardo de la Espriella, candidato del Movimiento Defensores de la Patria, concentró sus actividades en la capital del Atlántico, donde encabezó un evento de carácter masivo con el propósito de fortalecer su posicionamiento como una de las principales figuras del bloque de derecha en la carrera presidencial. Durante su intervención, el abogado y aspirante presidencial reiteró mensajes enfocados en seguridad, institucionalidad y defensa del modelo democrático, asegurando que continuará enfrentando críticas y ataques políticos en el marco de la campaña. De la Espriella tiene previsto cerrar este domingo su agenda en eventos públicos en Medellín, uno de los territorios considerados determinantes para la votación del sector conservador y de oposición. Mientras tanto, la senadora y candidata del Centro Democrático, Paloma Valencia, concentró su estrategia en Antioquia, departamento donde realizó recorridos y encuentros ciudadanos en municipios como Río Negro, Envigado, además de actividades en Medellín. Desde estos escenarios, Valencia reforzó su mensaje de campaña alrededor de la defensa institucional y la necesidad de un cambio de rumbo político frente al actual gobierno. La candidata insistió en que el país enfrenta un momento decisivo y planteó la posibilidad de que una mujer llegue por primera vez a la presidencia por vía electoral. Su gran cierre de campaña está programado para este domingo en Bogotá. La recta final también coincide con los últimos días autorizados para eventos proselitistas masivos y con la publicación de encuestas de intención de voto, factores que han elevado la intensidad del debate político y de las estrategias de movilización territorial. De hecho, pues durante esta mañana han surgido opiniones, por ejemplo, en donde las encuestadoras puedan hacer sus encuestas de forma privada, en donde ya con la información recolectada de esas encuestas puedan autenticar o notariar esos resultados, estén sellados para cuando después de la jornada de elecciones puedan también abrir estos resultados y poder especificar o mostrar pues cuáles de esas encuestadoras acertó de acuerdo al resultado de elecciones presidenciales que se van a conocer posteriormente de las 4 de la tarde del domingo 31 de mayo. Entonces es también donde diferentes colombianos pues dan esa visión y ver si de pronto las encuestadoras pues acogen esta recomendación, esta observación, pero incluso también es la petición para que estas encuestas pues no influyan en la decisión ya electoral, que el cual durante estos meses y semanas se ha dado a conocer estos diferentes resultados y esto midiendo el pulso de la intención de voto de los colombianos de acuerdo a las consultas que han adelantado durante estas últimas semanas. Y aunque los tres candidatos concentran buena parte de la atención mediática, otros aspirantes como Sergio Fajardo, Claudia López y demás contendores presidenciales también adelantan actividades de cierre buscando captar votantes indecisos en una campaña que entra en su tramo definitivo. Con el calendario electoral que está avanzando de forma muy rápida, pues el país se prepara para una semana decisiva marcada por discursos finales, alianzas políticas, debates de último momento y también una alta expectativa frente a lo que pueda ocurrir en las urnas el próximo 31 de mayo, cuando los colombianos definirán quién llegará a la Casa de Nariño para el periodo 2026-2030. Más informaciones en esta agenda de noticias, porque a una semana de las elecciones presidenciales en Colombia, el Consejo Nacional Electoral, CNE, anunció una ampliación en el plazo para la inscripción de testigos electorales. Una decisión que busca fortalecer el acompañamiento y vigilancia del proceso democrático en la jornada en la que se elegirá presidente y vicepresidente de la República para el periodo 2026-2030. La entidad informó que las agrupaciones políticas, movimientos y organizaciones de observación electoral tendrán plazo hasta el próximo jueves 28 de mayo a las 5 de la tarde para completar el proceso de postulación de sus representantes, extendiendo así el calendario inicialmente previsto. La decisión se produce en medio de la fase definitiva de preparación electoral, cuando partidos y campañas intensifican sus esfuerzos para garantizar presencia en las mesas de votación y fortalecer los mecanismos de seguimiento antes, durante y después de la jornada democrática programada para el próximo 31 de mayo. De acuerdo con las cifras entregadas por el organismo electoral, hasta el momento han sido postulados y acreditados 223.929 actores electorales, entre testigos electorales, auditores de sistemas y observadores nacionales e internacionales, quienes tendrán funciones de verificación y control sobre distintos componentes del proceso electoral. El CNE explicó que los testigos electorales cumplen labores de acompañamiento en mesas de votación, escrutinios, verificando el correcto desarrollo de la jornada y reportando posibles irregularidades. Entre tanto, los auditores de sistemas hacen seguimiento a los componentes tecnológicos y plataformas relacionadas con el proceso, mientras que los observadores desarrollan labores de monitoreo independientes para fortalecer las garantías de transparencia. La ampliación del plazo, según indicó la autoridad electoral, permitirá que las organizaciones políticas y de observación cuenten con más tiempo para completar la inscripción de representantes en aquellos territorios donde todavía no se ha logrado cubrir la totalidad de mesas habilitadas. El proceso de inscripción deberá realizarse exclusivamente a través de la Plataforma Única de Postulación y Acreditación de Actores Electorales. Es una herramienta digital implementada por el organismo para centralizar la información y facilitar la trazabilidad de cada registro desde la postulación hasta la acreditación oficial. La Registraduría Nacional ha habilitado un total de 118.346 mesas de votación en el territorio colombiano y cada organización política podrá acreditar un testigo por mesa, lo que convierte este despliegue en uno de los ejercicios de control electoral más amplios realizados en el país. Las autoridades han insistido en que la presencia de testigos, auditores y observadores constituye un componente que permite fortalecer la confianza ciudadana en los resultados y ofrecer mayores garantías de transparencia en una elección que ha estado marcada por alta polarización política y fuerte expectativa electoral. Con esta decisión, el Consejo Nacional Electoral busca garantizar una participación más amplia de actores de control en la contienda presidencial mientras avanza la cuenta regresiva hacia una jornada democrática que definirá el rumbo político del país durante los próximos 4 años. Vamos a una pausa comercial y ya regresamos en Meridiano 70 Noticias con detalles del rechazo que hizo el alcalde de Medellín, Federico Gutiérrez, sobre la decisión del gobierno nacional de reactivar los diálogos de la denominada Mesa de Paz Urbana con cabecillas de estructuras criminales del Valle de Aburrá. Están recluidos en la cárcel La Paz de Itagüí. Estaremos ampliando más detalles y también estaremos brindando mayor información sobre lo que fue el balance de lo que fue la rendición de cuentas que adelantó la Defensoría del Pueblo Regional Arauca en la capital del departamento de Arauca, de articulación con diferentes aliados estratégicos, como también han adelantado acciones por los derechos humanos, la protección de derechos humanos, y que también se ha mencionado el fortalecimiento de entornos seguros para niños, niñas y adolescentes, y también han adelantado estrategias de prevención frente a riesgos digitales. Esto en diálogo con Meridiano 70, pudimos conocer mayor información sobre esas otras informaciones después de la pausa comercial. Ya regresamos en Meridiano 70 Noticias.
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0: Más informaciones en Meridiano 70 Noticias, porque la continuidad de los diálogos entre el gobierno nacional y cabecillas de organizaciones criminales recluidos en la cárcel La Paz de Itagüí volvió a encender la controversia política en Antioquia. El alcalde de Medellín, Federico Gutiérrez, reaccionó con fuertes críticas luego de conocerse la decisión de mantener activa la denominada Mesa de Paz Urbana, impulsada por la administración del presidente Gustavo Petro, dentro de la política de paz total. La reactivación del proceso fue confirmada por la Oficina del Alto Comisionado para la Paz, que mediante un comunicado aseguró que las conversaciones con voceros de estructuras criminales del Valle de Aburrá continuarán pese a las dificultades, cuestionamientos e investigaciones surgidas alrededor de este mecanismo de diálogo. Según el pronunciamiento oficial, el proceso no será suspendido y continuará desarrollándose, incluso frente a lo que la entidad calificó como intentos de sabotaje y barreras institucionales. El anuncio se produce semanas después de la polémica generada por una celebración vallenata realizada dentro del centro penitenciario de Itagüí, en la que participaron varios de los jefes criminales vinculados a la mesa de conversaciones. Tras conocerse la decisión del gobierno, el alcalde de Medellín cuestionó duramente que se mantengan acercamientos con personas privadas de la libertad señaladas de continuar ejerciendo influencia sobre economías ilegales y estructuras delincuenciales en Medellín y otros municipios del área metropolitana. Gutiérrez aseguró que muchos de estos cabecillas continúan siendo señalados por amenazas a comunidades, extorsiones, tráfico de drogas y disputas violentas en diferentes sectores del Valle de Aburrá, aún cuando permanecen recluidos en prisión. En ese contexto, expresó que resulta contradictorio adelantar conversaciones de paz con quienes, según afirmó, seguirían ligados a dinámicas criminales. El mandatario local fue particularmente crítico frente a los resultados atribuidos por el gobierno nacional a la mesa de paz urbana. En varias ocasiones, el presidente Gustavo Petro ha destacado una reducción en algunos indicadores de violencia en Medellín, asociándola parcialmente al desarrollo de estos diálogos con organizaciones criminales. Sin embargo, desde la alcaldía de Medellín sostienen una posición distinta. Federico Gutiérrez aseguró que las disminuciones en algunos delitos responden principalmente a operativos de la fuerza pública, acciones judiciales y estrategias de seguridad implementadas desde la administración distrital y no acuerdos o acercamientos con estructuras ilegales. El alcalde insistió además en que la política de paz total ha generado privilegios indebidos para algunos actores criminales y reiteró que su administración mantendrá una postura de confrontación institucional frente a bandas delincuenciales y grupos organizados que operan en Medellín y el Valle de Aburrá. La controversia se da en un contexto pues, especialmente sensible para el proceso, luego de las críticas surgidas por la parranda celebrada dentro de la cárcel La Paz de Itagüí, episodio que generó cuestionamientos sobre el manejo de beneficios, controles penitenciarios y los alcances reales de la interlocución con voceros criminales. Por ahora, mientras el gobierno nacional insiste en mantener abiertos los canales de diálogo como parte de su apuesta por reducir la violencia urbana, las autoridades locales de Medellín mantienen profundas diferencias frente al modelo, advirtiendo que no respaldarán escenarios que, en su criterio, puedan fortalecer o legitimar estructuras criminales responsables de delitos en la región. Más informaciones en Meridiano 70 Noticias, porque en medio del ejercicio de rendición de cuentas que corresponde a la vigencia 2025, la Defensoría del Pueblo Regional Arauca socializó parte del trabajo institucional adelantado en el departamento, con énfasis en acciones relacionadas con la protección de derechos humanos y la atención a poblaciones vulnerables. Durante una entrevista concedida a Meridiano 70, la Defensora Regional de Arauca, Grace Rato, explicó que uno de los principales enfoques de trabajo ha estado orientado hacia la niñez y la adolescencia, especialmente en contextos donde persisten factores de vulnerabilidad asociados a violencia, riesgos digitales y afectaciones derivadas del conflicto social. La funcionaria señaló que dentro de las prioridades institucionales se ha fortalecido el acompañamiento a entornos protectores para niños, niñas y adolescentes, entendiendo que la prevención no depende únicamente de una entidad, sino del trabajo articulado entre familias, instituciones educativas, autoridades locales y organismos de protección. inversión. Y uno de los aspectos abordados durante la conversación fue el crecimiento de riesgos asociados a entornos digitales. Una preocupación que ha venido tomando fuerza en distintos territorios del país debido a fenómenos como el ciberacoso, la captación indebida de menores, el acceso a contenidos nocivos y otras amenazas que afectan el bienestar de la infancia. Escuchemos más detalles en esa entrevista en exclusiva con Meridiano 70, donde conversamos con la defensora regional de Arauca, Grace Serrato, que brinda más detalles sobre este balance de la rendición de cuentas vigencia 2025. Defensora regional de Arauca, Grace Serrato, bienvenida a Meridiano 70. Hoy se realiza una rendición de cuentas vigencia 2025. ¿Cuáles son las conclusiones de lo que hoy permite traer pues a todos aliados estratégicos, comunidad en general, de esa información que hoy es de importancia para los araucanos y para Colombia? Bienvenida.
1: Hola Carlos, buenos días, muchísimas gracias por este espacio. Sí, el día de hoy la Defensoría del Pueblo, en cumplimiento de su labor estatal, rinde cuentas a la ciudadanía. Estamos haciendo una feria de servicios donde le estamos contando a la población qué hacemos, cómo lo hacemos, qué hemos hecho hasta el momento, qué rutas institucionales se han trabajado para poder que las personas tengan acceso a esos derechos y poder brindarles informaciones. Hemos hecho un especial énfasis en el tema de nuestra niñez, estamos en una institución educativa porque tenemos una preocupación muy grande de cómo estamos trabajando y articulando esfuerzos para proteger a los niños, niñas, adolescentes del departamento de Arauca.
0: Precisamente con la niñez, de hecho, pues ya la Procuraduría ha hecho llamado de que digamos que todas las entidades también se apropien del asunto de la niñez, no solamente en responsabilidad tal, pues ellos mencionaban al Instituto Colombiano de Bienestar Familiar, pero como también desde la Defensoría, pues poder trabajar por la niñez y que pues se puedan brindar todas las garantías de protección.
1: Sí, efectivamente lo veíamos en el video en donde los niños participaron, fueron nuestros protagonistas y ellos decían qué es lo que quieren, qué quieren ser cuando sean grandes. Creemos muchas veces que nosotros desde las instituciones sabemos qué es lo que quieren los niños y no los escuchamos. Muchas veces les socializamos lo que ya tenemos, pero los niños no están pidiendo eso. Por ejemplo, en algunos espacios nos decían, no, es que creamos torneos de fútbol, pero los niños quieren jugar fútbol. ¿Qué tal los niños quieran un boxeo o quieran otra disciplina deportiva? Entonces, creo que aquí es un llamado a la articulación, pero también a la escucha y a la escucha activa, a que ellos participen, a que cada vez los jóvenes y los niños, niñas, adolescentes participen más en las políticas, en que ellos tienen una voz que también tiene que ser escuchada por nosotros. Y ese es el llamado desde la Defensoría con las acciones que estamos haciendo. Estamos fortaleciendo esos entornos protectores de los niños, niñas, adolescentes. Estamos llevándole pedagogía a estos espacios institucionales, a los papás, para decirles, venga, aquí tenemos que trabajar de las manos. Todos tenemos que proteger y todos tenemos una responsabilidad frente a los niños, niñas y adolescentes.
0: Profesora, en la actualidad pues estamos enfrentándonos a las tecnologías, a las de la información y comunicaciones, pero de eso orientado a que pues no hay una orientación, un acompañamiento, cómo también digamos pues se puede impulsar que haya también un buen comportamiento, un buen uso de redes sociales.
1: Sí, así es. En estos talleres estamos haciendo también pedagogía frente a riesgos digitales, ¿no? Estamos teniendo, por ejemplo, este año ya tuvimos dos casos identificados de violencia contra las mujeres de manera digital en redes sociales y estamos viendo que muchos de los niños, niñas, adolescentes están siendo contactados a través de juegos que se dan por aplicaciones de redes sociales y ahí viene la utilización, el reclutamiento. Entonces también es desde los papás podamos hacer esos llamados para que nuestros hijos tengan un uso controlado de estas redes sociales y de todas estas aplicaciones que tenemos ahora con la tecnología, que se nos abre una oportunidad, pero también hay que hacerlo de un manejo, de un uso responsable y acompañado.
0: Bueno, para las personas que también se encuentran en el cautiverio, ¿cómo han ido acompañando a las familias de esas personas? Hay un caso específico de cuatro funcionarios de la fuerza pública, pues, de funcionarios del CETI, de la Fiscalía y de la DIGIN de la Policía Nacional. ¿Cómo han acompañado a las familias en ese difícil momento?
1: Pues Carlos, desde el primer momento que nosotros tenemos información, siempre manifestamos que tenemos activos nuestros canales humanitarios. Estamos 24 horas el día que sea, la hora que sea, dispuestos a los llamados para la liberación de estas personas, para que les respeten la vida, la libertad, la integridad. Estas privaciones a la libertad no pueden seguir continuando en el territorio. Es una afectación muy grande a las familias. Hemos estado acompañándolas, escuchándolas, tratando de traerles algo de alivio. El día de hoy precisamente tenemos un apoyo psicológico que viene desde Bogotá, de unas psicólogas que van a estar trabajando con algunas de las familias, porque sabemos que la información que se ha dado, los videos que han salido, no han sido fáciles para ellos, y poderles brindar y decirles, pues no están solas, tienen una persona que viene a escucharlas, que vienen para que ellas se desahoguen, hagan esa descarga emocional, pero el llamado siempre a las familias es sigamos insistiendo, tenemos que seguir insistiendo que esto tiene que parar, que el diálogo tiene que ser una prioridad en este territorio y que la vida, la libertad de la población civil no puede seguir quedando en juego en el medio de este conflicto.
0: Y también en el ámbito ambiental, Arauca pues cuenta con fauna y flora y también pues destaca entre la naturaleza de ese país, que también ha apostado por ejemplo, esa narrativa de poder dar a conocer cómo se encuentran, estamos ubicados en el país, también dada pues a toda esa riqueza, cómo también se ha ido afrontando todas esas dificultades que pues han ido afectando a esa fauna y flora y que también pues nosotros como humanos y personas también hemos generado pues daño frente a eso.
1: Sí, nosotros venimos haciendo campañas pedagógicas. La Defensoría del Pueblo, dentro de su lema, es la Defensoría del Pueblo para el Buen Futuro y la Naturaleza, porque efectivamente si nosotros no tenemos un medio ambiente que nos sostenga el día de mañana, pues seguramente no vamos a poder sobrevivir. El agua es vital para nosotros y el cuidado del agua es una de las principales factores que debemos cuidar de la naturaleza. Hemos venido trabajando y hemos hecho ya unas capacitaciones al interior de la institución y algunas instituciones del territorio frente a los principios de Escazú, para que precisamente desde ahí se promuevan toda esta protección al medio ambiente, que podamos difundir esta información también en las comunidades. Esa es nuestra tarea este año, difundir aún más estos principios de Escazú y que tomemos conciencia de que todos tenemos que aportar y cuidar el medio ambiente, desde la basura que botamos al piso, así como el cuidado a las alcantarillas, así como la tala del árbol. O sea, todo esto genera un impacto ambiental que no vemos ahora, pero seguramente a futuro nuestras generaciones lo van a ver.
0: Defensora, enviamos un mensaje a todos los araucanos de que se están acompañando a las comunidades, aún con retos, dificultades, se brinda todo un soporte y también un despliegue profesional, de incluso profesionales araucanos que acompañan todos esos procesos también de atención y para defender también los derechos de los colombianos araucanos.
1: Así es, tenemos una institución con un equipo de más o menos 30 personas, estamos al servicio de la comunidad, queremos construir confianza, estamos yendo a los territorios, estamos yendo a las zonas rurales a reunirnos con las comunidades, a llevarles nuestra oferta, a decirles que estamos aquí para acompañarlos, pero también para orientarles, para activar rutas. Ese es el trabajo de la Defensoría del Pueblo, con limitaciones muchísimas, sí, retos bastantes porque tenemos muchos retos, pero tratamos de llegar y tratamos de ser accesibles. Acabamos de terminar un recorrido que hicimos por todos los municipios del departamento, haciendo atención a las víctimas, tomando declaraciones, llevando servicios de salud a las víctimas. Entonces, estamos haciendo esfuerzos e internos también desde la Defensoría para que nuestro servicio cada vez sea con mayor calidad y que esa atención a la ciudadanía sea más cercana y que la gente también sienta pues que tiene una casa garante de derechos humanos accesible, cercana y que los puede brindar esa mano y esa ayuda que necesita.
0: Defensora, gracias por acompañarnos en Meridiano 70. Es importante visibilizar esas acciones, que durante este año que está avanzando podamos encontrarnos nuevamente, conocer de todas esas acciones que han avanzado y han acompañado a las comunidades. Muy amable.
1: Muchísimas gracias a Carlos, a ti y a todos los que nos ven y nos escuchan. Estamos muy prestos desde la Defensoría del Pueblo a seguir atendiendo y estar ahí de la mano con las comunidades.
0: Desde la entidad se insistió en la importancia de consolidar redes de apoyo comunitario y fortalecer la confianza de la ciudadanía en las instituciones encargadas de garantizar la defensa de derechos, especialmente en contextos donde persisten situaciones de vulnerabilidad. Se socializó también primero las acciones que se avanzó durante este año, pero también hay retos que continúan vigentes para este 2026 y esto se precisa en la prevención temprana, fortalecimiento institucional y pedagogía ciudadana. ciudadana frente al respeto de los derechos fundamentales. La Defensoría reiteró finalmente que el trabajo territorial seguirá enfocado en la promoción, protección y defensa de los derechos humanos, con especial atención a la niñez y adolescencia, considerada una de las poblaciones que requiere mayores esfuerzos de prevención y acompañamiento integral. Les contamos más informaciones en Meridiano 70 Noticias, porque el bloqueo sobre la vía Buenaventura-Lobo Guerrero-Uga, uno de los corredores logísticos más importantes del país, completa varios días de afectaciones y mantiene en alerta a sectores económicos, transportadores y autoridades nacionales. Las protestas adelantadas por comunidades mineras en el Pacífico colombiano han restringido la movilidad hacia el principal puerto marítimo del país, generando retrasos en la carga y millonarias pérdidas económicas. La situación se concentra principalmente en el sector conocido como Bendiciones, jurisdicción de Buenaventura, donde grupos dedicados a la minería artesanal mantienen cierres intermitentes en ambos sentidos de la carretera, aunque en algunos momentos se ha permitido el paso parcial de vehículos represados. Las restricciones han vuelto a intensificarse por falta de acuerdos definitivos. Los manifestantes aseguran que la movilización responde a decisiones recientes que, según afirman, ponen en riesgo la continuidad de la minería artesanal, principal sustento económico de numerosas familias de la región. Entre las preocupaciones está la aplicación de restricciones derivadas de normas expedidas por la Agencia Nacional de Minería relacionadas con actividades extractivas dentro de áreas protegidas. Uno de los puntos centrales del conflicto es la situación de la cuenca del río Dagua, una zona considerada reserva forestal del Pacífico, donde las nuevas disposiciones ambientales limitan actividades mineras. Líderes comunitarios aseguran que las medidas afectan directamente su subsistencia y han pedido que el gobierno busque fórmulas de equilibrio entre la protección ambiental y las economías tradicionales del territorio. Voceros del movimiento minero han reiterado que el paro se mantendrá hasta que se instale una mesa formal de negociación con delegados del gobierno nacional. Según expresaron, las comunidades necesitan respuestas institucionales frente a decisiones que consideran afectan gravemente su estabilidad económica. Mientras tanto, las consecuencias ya golpean sectores estratégicos del país. El gremio transportador reportó pérdidas que superan los 100.000 millones de pesos, afectando operaciones portuarias, exportaciones, importaciones y procesos logísticos relacionados con mercancías que transitan por el principal puerto sobre el Océano Pacífico. El impacto también se refleja directamente en el comercio local de Buenaventura. Comerciantes y empresarios del distrito portuario aseguran que las afectaciones económicas ya superan los 1.200 millones de pesos, producto de la disminución de movilidad, retrasos en abastecimiento y menor actividad comercial. A la par, cientos de conductores de carga permanecen represados en distintos puntos de la vía, especialmente sectores como Lobo Guerrero, enfrentando gastos adicionales en alimentación, alojamiento y servicios básicos mientras esperan una solución que permita restablecer el tránsito. Transportadores también han manifestado preocupaciones relacionadas con seguridad. Algunos conductores han preferido no avanzar en horarios de apertura parcial debido a denuncias sobre presuntos hurtos y situaciones de inseguridad en ciertos tramos del corredor vial. Ante este panorama, las autoridades han implementado medidas preventivas, entre ellas cierres temporales de peajes y monitoreo permanente de la movilidad. Además, hicieron un llamado a los ciudadanos y transportadores a mantenerse informados a través de canales oficiales sobre el estado de la carretera. El puerto de Buenaventura moviliza cerca del 40% de la carga marítima no mineroenergética de Colombia, razón por la cual cualquier interrupción prolongada en este corredor genera efectos directos sobre abastecimiento, comercio exterior y costos logísticos nacionales. Por ahora, el bloqueo continúa sin acuerdos definitivos, mientras los mineros insisten en la necesidad de una negociación con el gobierno nacional. Crece la preocupación por el impacto económico y operativo que enfrenta el país debido a la paralización de una de sus rutas más estratégicas para el transporte de mercancías. Vamos a una pausa comercial y regresamos al cierre de las informaciones de Meridiano 70 Noticias.
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0: Más informaciones en Meridiano 70 Noticias. La tensión en el departamento de Norte de Santander volvió a escalar durante las últimas horas tras un nuevo ataque armado atribuido al ELN que dejó un soldado muerto y 7 militares heridos en zona rural del municipio de Tibú, en la región del Catatumbo. El hecho se registró durante la madrugada de este domingo 24 de mayo, cuando tropas del Batallón de Operaciones Terrestres número 10, adscritas a la Fuerza de Tarea Vulcano, adelantaban labores de control territorial y seguridad en la vereda Barco La Silla, como parte de las acciones desplegadas para garantizar el orden público antes de las elecciones presidenciales del próximo 31 de mayo. Según el reporte oficial del Ejército Nacional, el ataque fue ejecutado mediante el uso de drones cargados con explosivos, una modalidad que ha comenzado a ser utilizada con mayor frecuencia por grupos armados ilegales en diferentes regiones del país y que representa un nuevo desafío para las operaciones de seguridad. La institución confirmó que el ataque dejó como víctima mortal al soldado profesional Aldair Bermúdez Rodríguez, quien falleció en medio de la explosión. Además, otros 7 uniformados resultaron heridos y debieron ser evacuados de manera urgente hacia centros asistenciales en la ciudad de Cúcuta, donde permanecen bajo atención médica especializada. De acuerdo con el Ejército, las evacuaciones se realizaron mediante aeronaves de la División de Aviación Asalto Aéreo y de la Fuerza Aeroespacial Colombiana, lo que permitió el traslado oportuno de los militares lesionados para recibir atención hospitalaria. Las autoridades militares señalaron que este atentado podría estar relacionado con operaciones adelantadas un día antes por tropas del ejército en el sector de La Llana, donde se han registrado enfrentamientos con integrantes del ELN y se frustró la instalación de un presunto retén ilegal sobre la vía entre Cúcuta y Tibú. Según la hipótesis preliminar entregada por la institución, el ataque con drones explosivos sería una retaliación por los recientes operativos militares desarrollados en la zona, donde al parecer integrantes de esta estructura armada habrían resultado afectados en medio de combates con las fuerzas del Estado. El Ejército Nacional rechazó de manera contundente el uso de este tipo de artefactos explosivos improvisados mediante aeronaves no tripuladas, advirtiendo que estas acciones no solo ponen en riesgo a la fuerza pública, sino también a comunidades civiles que habitan en sectores cercanos a las zonas de confrontación. La situación revive preocupaciones sobre el incremento del uso de tecnologías aéreas por parte de grupos armados ilegales para atacar posiciones militares. Apenas días atrás, otro hecho fue reportado en el sur de Bolívar, donde ataques con drones bomba dejaron 1 militar muerto y 5 más heridos en operaciones de seguridad relacionadas también con el contexto electoral. Frente al caso de Tibú, el ejército activó protocolos de acompañamiento institucional para la familia del soldado fallecido y reiteró que mantendrá operaciones militares ofensivas contra las estructuras armadas ilegales que delinquen en el Catatumbo, mientras avanzan las investigaciones y se refuerzan los dispositivos de seguridad en la región. El atentado vuelve a encender las alarmas sobre las amenazas contra la fuerza pública y los riesgos de orden público que persisten a pocos días de las elecciones presidenciales en Colombia. Más informaciones en Meridiano 70 Noticias, porque en un ambiente marcado por el dolor, los recuerdos y la incertidumbre que aún rodea el caso, familiares y amigos de Yulitza Tolosa le dieron el último adiós a la mujer de 52 años cuya muerte tras un procedimiento estético realizado en Bogotá ha generado conmoción nacional y una investigación judicial que involucra a varias personas dentro y fuera de Colombia. Las honras fúnebres estuvieron acompañadas de flores, fotografías familiares y mensajes de despedida, pero también de un sentimiento compartido entre sus seres queridos. Evitar que la historia de Yulitza quede reducida únicamente a la tragedia que rodeó sus últimos días. Su familia insistió en que detrás del caso judicial existía una mujer llena de sueños, afecto y cercanía con quienes la conocieron. Durante la despedida, familiares hablaron públicamente sobre quién era Yulitza antes de que su nombre ocupara titulares nacionales. Su hermano Alexis Bareño, recordó que ella llegó a la familia cuando apenas tenía 2 años y desde entonces se convirtió en una presencia fundamental dentro del hogar. Abro comillas, llegó a nuestra vida siendo una niña y todos estábamos felices de tener una hermanita, cierro comillas, recordó uno de sus familiares al reconstruir parte de una historia familiar marcada por el afecto y el acompañamiento mutuo. Aunque Yulitza no tuvo hijos, sus allegados aseguran que encontró en sus sobrinos una forma especial de construir familia. La describen como una mujer presente, pendiente de cada detalle, de las llamadas constantes y de acompañar los momentos importantes de quienes amaba, incluso cuando la distancia los separaba. Sus familiares también la recuerdan como una mujer trabajadora y perseverante. Según relataron, llegó a Bogotá con la intención de construir un proyecto de vida y comenzó trabajando en almacenes de ropa hasta abrir posteriormente su propio salón de belleza, una meta que representó años de esfuerzo y dedicación personal. Entre los recuerdos más recientes que hoy cobran especial significado, la familia evocó uno de los sueños que logró cumplir el año anterior: viajar por primera vez fuera del país y conocer varios destinos en Europa. Fotografías de ese viaje hicieron parte de las imágenes compartidas durante la despedida como símbolo de una etapa que la llenó de felicidad. Abro comillas, ella era feliz, era sonriente, siempre positiva, cierro comillas, expresó una de sus sobrinas, quien aseguró que la familia quiso compartir con el país otra imagen de Yulitza, distinta a las escenas dolorosas que rodearon el caso y que circularon ampliamente en redes sociales y medios de comunicación. Mientras avanza el duelo familiar, también continúan las investigaciones judiciales sobre las circunstancias de su muerte. La Fiscalía mantiene abiertas varias líneas de investigación relacionadas con el procedimiento estético al que fue sometida en un establecimiento señalado de operar de manera irregular en Bogotá. Hasta el momento, 5 personas aparecen vinculadas al proceso. 2 fueron capturadas en Colombia y otras permanecen detenidas en Venezuela mientras avanzan trámites de cooperación judicial entre ambos países. Además, las autoridades continúan buscando a un hombre identificado como Leo, quien habría participado como anestesiólogo durante el procedimiento practicado a Yulitza. En paralelo, el caso ha generado nuevas alertas sobre el funcionamiento de centros estéticos sin condiciones adecuadas o permisos requeridos, motivo por el cual distintas autoridades intensificaron operativos de inspección y control en varias ciudades del país. Pese al avance del proceso judicial, la familia insiste en que el recuerdo de Yulitza no puede quedar marcado exclusivamente por el dolor de su muerte. Para quienes la conocieron, seguirá siendo la mujer alegre, amorosa y luchadora que acompañó a los suyos y que aseguran dejó un legado de cariño imposible de olvidar. Vamos, nos presentamos la actualidad internacional en Meridiano 70 Noticias.
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0: Y La crisis penitenciaria en Venezuela volvió a quedar en evidencia este domingo tras un motín registrado en el internado judicial de Barinas, conocido como en Cuba, donde decenas de reclusos protagonizaron una protesta que escaló rápidamente y encendió las alarmas sobre posibles violaciones a los derechos humanos dentro del penal. La manifestación comenzó cuando varios internos subieron a los techos de la prisión, quemaron colchonetas y exigieron públicamente la destitución del nuevo director del centro penitenciario, Elvis Macuare Guerrero, a quien señalan de presuntamente ordenar requisas violentas, castigos físicos, aislamiento y otros tratos degradantes desde su llegada al cargo. Según informaron información difundida por el Observatorio Venezolano de Prisiones, organización que hace seguimiento al sistema carcelario del vecino país, los reclusos denunciaron haber sido sometidos a procedimientos violentos durante los últimos días, situación que habría desencadenado el levantamiento dentro del penal. Mientras avanzaba la protesta, familiares de los privados de la libertad se concentraron en las afueras de la cárcel intentando impedir el ingreso de efectivos de la Guardia Nacional Bolivariana, temiendo que una intervención terminara agravando la situación. Sin embargo, la comisión logró ingresar al establecimiento penitenciario. Minutos después, quienes permanecían en el exterior reportaron haber escuchado detonaciones, gritos y señales de disturbios dentro del centro carcelario. Algunos testigos denunciaron que las fuerzas de seguridad habrían utilizado bombas lacrimógenas para intentar controlar la situación, afectando incluso el área femenina del penal donde se encontraban más de 100 mujeres privadas de la libertad. De acuerdo con versiones conocidas por organizaciones de derechos humanos, varias internas presentaron dificultades respiratorias debido a los gases, mientras otros presos habrían tenido que ayudar a evacuar zonas afectadas dentro del recinto. Hasta el momento no existe un balance oficial sobre el número de lesionados ni detalles sobre el estado de salud de las personas afectadas. Las protestas, sin embargo, no surgió de manera aislada. Desde hace al menos 10 días, familiares de los reclusos venían denunciando irregularidades dentro del penal, incluyendo restricciones para el ingreso de alimentos, requisas consideradas arbitrarias y presuntas agresiones contra internos. La tensión aumentó especialmente a mediados de mayo, luego de denuncias relacionadas con traslados forzosos de aproximadamente 40 privados de la libertad hacia destinos desconocidos, sin información entregada a sus familiares, además de señalamientos sobre golpizas dentro del establecimiento. Uno de los episodios que más preocupación generó fue el caso de Tito Livio Volcanes Dávila, un productor agropecuario considerado preso político, quien tuvo que ser trasladado de urgencia a un centro médico en estado crítico. Organizaciones defensoras de derechos humanos aseguraron que existieron obstáculos para su atención médica oportuna. En medio de este panorama, el Observatorio Venezolano de Prisiones advirtió que lo ocurrido en Barinas refleja problemas estructurales del sistema penitenciario venezolano marcados, según distintas denuncias, por hacinamiento, deficiencias médicas, violencia institucional y ausencia de supervivencia judicial efectiva. Hasta el cierre de esa información, las autoridades venezolanas no habían emitido un pronunciamiento oficial detallado sobre el motín, el número de heridos o las denuncias formuladas por internos y familiares. Entre tanto, en las afueras del penal persistía la incertidumbre de decenas de personas que siguen exigiendo información sobre el estado de sus seres queridos. El caso vuelve a poner bajo la lupa las condiciones de reclusión en Venezuela en momentos en que organismos nacionales e internacionales están observando permanentemente el trato a la población privada de la libertad y las denuncias que son recurrentes de abusos dentro de varios centros penitenciarios del país vecino.
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0: La cuenta regresiva para el Mundial de 2026 ya entró en su fase decisiva para la selección Colombia. Desde este lunes, el equipo dirigido por Néstor Lorenzo iniciará en Bogotá la etapa formal de preparación hacia la cita orbital en medio de la expectativa nacional por conocer la convocatoria definitiva de los 26 jugadores que representarán al país en la Copa del Mundo. Luego de una semana de trabajos preliminares en Medellín, donde varios futbolistas adelantaron sesiones físicas y tácticas en la sede deportiva de Guarne, el combinado nacional comenzará a consolidar su estructura principal con la llegada progresiva de jugadores considerados base del proyecto deportivo. La preparación tendrá una agenda intensa durante las próximas semanas. El plan contempla trabajos de acondicionamiento físico, ajustes tácticos, sesiones de recuperación y dos partidos amistosos previos al viaje a Guadalajara, México, ciudad donde Colombia establecerá su campamento durante el Mundial. Uno de los momentos más esperados será la confirmación oficial de la convocatoria final, aunque el técnico argentino todavía no ha revelado los nombres definitivos. Desde el entorno de la Federación Colombiana de Fútbol ya existen señales sobre varios futbolistas que tendrían un lugar prácticamente asegurado en la nómina. Entre ellos aparecen referentes como James Rodríguez, Davinson Sánchez, Richard Ríos, David Machado, Juan Camilo Portilla, Gustavo Puerta y Camilo Vargas, varios de los cuales ya participaron en los entrenamientos iniciales que se adelantaron en Antioquia. También crece la expectativa por la presencia del arquero David Ospina, quien recientemente se despidió del Atlético Nacional tras clasificar a la final del fútbol colombiano. El ambiente alrededor del equipo también ha estado marcado por las dudas que dejaron algunos jugadores durante el cierre de sus temporadas en clubes internacionales. Uno de los casos que genera mayor atención es el de Juan Fernando Quintero, quien encendió alarmas luego de presentar molestias físicas antes de disputar la final de la Liga Argentina con River Plate, aunque finalmente tuvo minutos en cancha. En contraste, algunos futbolistas llegan con buen ritmo competitivo y confianza alta. Luis Díaz, una de las principales figuras del combinado nacional, cerró temporada celebrando títulos en Alemania y expresó sentirse en buenas condiciones físicas para afrontar el reto mundialista. El extremo colombiano aseguró que está enfocado en la selección y en lograr una participación histórica para el país. Sin embargo, no todo gira alrededor del rendimiento deportivo, porque en las últimas horas también ha cobrado fuerza una discusión que divide opiniones. El eventual llamado Sebastián Villa, el atacante incluido previamente en una lista amplia de preseleccionados, genera debates sobre por sus antecedentes judiciales relacionados con violencia de género, situación que ha despertado posiciones encontradas entre aficionados y analistas. Mientras algunos sectores consideran que el jugador ya cumplió las consecuencias legales y deportivas correspondientes y merece una nueva oportunidad, otros sostienen que vestir la camiseta de la selección representa un símbolo de representación nacional que exige estándares éticos más elevados. La primera cita de esta nueva etapa de preparación será el partido amistoso frente a Costa Rica, programado para el próximo 2 de junio en el Estadio El Campín de Bogotá, escenario donde la selección absoluta volverá a presentarse ante la afición capitalina después de varios años. Con el Mundial cada vez más cerca, el país empieza a mirar nuevamente hacia la tricolor. La expectativa crece no solo por los nombres que integrarán la lista definitiva, sino por el desafío que tendrá Colombia de competir en una Copa del Mundo, donde las exigencias serán máximas desde el primer partido.

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1: Información de última hora a esta hora en Meridiano 70 Noticias. Se conoce el secuestro del joven tameño Alfredo Iván Guzmán Valcárcel en esta madrugada en su casa de habitación. Al parecer varios sujetos lo interceptaron y se lo llevaron con rumbo desconocido. Cabe resaltar que el joven es hijo del exalcalde de Tame, Alfredo Guzmán. Se espera su pronto regreso y el respeto por su vida, llamado de los tameños que a esta hora informan sobre este hecho que se presenta en este municipio, en el municipio de Tame. Presentamos los indicadores económicos en Meridiano 70 Noticias.
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0: Este lunes 25 de mayo del 2026, la tasa representativa del mercado en Colombia se ubicó en 3.667 pesos con 6 centavos por dólar, registrando una nueva disminución frente al domingo 24 de mayo del 2026, cuando la cotización fue de 3.701 pesos con 37 centavos, una variación de 34 pesos con 31 centavos menos, que equivale a una caída del 0,93%. Es estable el precio del dólar en el país. De manera internacional, se cotiza para hoy lunes 25 de mayo del 2026 en 3.667 pesos con 6 centavos. De esta forma llegamos a la parte final de Meridiano 70 Noticias. Gracias por estar conectados con nosotros con esta agenda de informaciones. Gracias por acompañarnos y por mantenerse en sintonía con nosotros con toda esa agenda de noticias que avanza durante esta hora de la mañana. Y bueno, durante las últimas horas hemos podido conocer detalles de las diferentes informaciones que avanzan en Arauca, Colombia y el mundo. Todo un equipo les ha llevado a ustedes estas informaciones en la dirección Carlos Alberto Jaimez Castro, en la producción Alberto Cadena, transmisores Ramón Gámez y en la presentación de las informaciones Carlos Chía. Estén conectados con nosotros, los invitamos a que puedan conocer el mensaje de vida del padre Jim Martínez, que pues a través de En Meridiano 70 compartimos este mensaje de la palabra de Dios, el Evangelio. Durante todos los días nos acompaña en esta emisión de Meridiano 70 Noticias y también el mensaje de vida que está disponible en nuestras redes sociales, y pueden ampliar todos estos detalles. Pueden seguir nuestras informaciones en nuestras redes sociales, en Facebook X. Y también en TikTok como Meridiano 70 pueden ampliar más información de esta agenda de noticias y también contenidos culturales en nuestras redes sociales. Tengan ustedes un excelente lunes y buen día para todos. Estén conectados con los 1170M y junto a Meridiano 70 brindamos también una gran programación en la radio y también en nuestras plataformas digitales. Feliz día para todos y buen inicio de semana.
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2: Bienvenidos a este espacio Reflexionemos el Evangelio en Familia. Hoy quiero invitarte a reflexionar sobre la presencia de María al pie de la cruz y del amor de una madre que acompaña incluso en el dolor más profundo. Y en esta fiesta de María, Madre de la Iglesia, encomendemos nuestro día en el nombre del Padre, del Hijo y del Espíritu Santo. Amén. Del Evangelio según San Juan, capítulo 19, 25 al 34. En aquel tiempo, junto a la cruz de Jesús estaba su madre, la hermana de su madre, María la de Cleofás, y María Magdalena. Jesús, al ver a su madre y junto a ella al discípulo que tanto quería, dijo a su madre: «Mujer, ahí tienes a tu hijo». Luego dijo al discípulo: «Ahí tienes a tu madre». Y desde aquella hora el discípulo la recibió en su casa. Después de esto, sabiendo Jesús que ya todo estaba cumplido y para que se cumpliera la escritura, dijo: «Tengo sed». Había allí un jarro lleno de vinagre. Sujetaron una esponja empapada de vinagre a una caña de hisopo y se la acercaron a la boca. Jesús, cuando tomó el vinagre, dijo:

0: el sábado, porque aquel sábado era un día grande, pidieron a Pilato que les quebrara las piernas y que los quitara. Fueron los soldados y les quebraron las piernas al primero y luego al otro que habían crucificado con él. Pero al llegar a Jesús, vieron que ya había muerto. No le quebraron las piernas, sino que uno de los soldados le atravesó el costado con una lanza y al instante salió sangre y agua. Palabra del Señor. Gloria a ti, Señor Jesús. El Evangelio de hoy nos sitúa en el Calvario. Históricamente estamos ante uno de los momentos más dolorosos de la vida de Jesús, la crucifixión, que es un castigo reservado para humillar públicamente a quienes eran considerados peligrosos para el poder romano. Y en medio de este escenario de violencia, de odio, de muerte, aparece María. No huyó, no lo abandonó, permaneció de pie. Este detalle tiene un profundo sentido teológico. María no solo es la madre biológica de Jesús, en la cruz Cristo la entrega como madre de toda la iglesia. Por eso hoy celebramos a María, madre de la iglesia, una madre que acompaña, que sostiene, que abraza a los hijos heridos del mundo. ¿Y cómo no pensar hoy en tantas madres que sufren, madres que lloran a sus hijos asesinados, desaparecidos, secuestrados o atrapados por la violencia? Madres que viven con miedo, madres que ven cómo la guerra, la indiferencia y el odio les arrancan la tranquilidad. Duele profundamente ver pueblos marcados por la violencia, donde precisamente que la vida humana va perdiendo el valor, va dependiendo de tantas cosas que solamente dejan dolor y tristeza. María entiende ese dolor. Ella también vivió a su hijo inocente, condenado por intereses políticos, manipulación y odio. Ella también sintió impotencia, pero no respondió con venganza. Permaneció con fe. Y hoy necesitamos volver a aprender de María. En medio de tanta polarización, de tanta agresividad y de tanto corazón endurecido, el Señor nos sigue diciendo: ahí tienes a tu madre. Es como si Jesús nos estuviera recordando que nadie puede construir comunidad desde el odio. Como discípulos misioneros, no podemos acostumbrarnos al sufrimiento de las familias. No podemos volver normal la violencia ni justificar la muerte de ningún ser humano. El Evangelio nos llama a acompañar, a sanar, a consolar y a defender la dignidad humana. Hoy quiero decirte algo. Aunque el dolor toque tu casa, Dios no te abandona. María sigue caminando con sus hijos y así como estuvo junto a la cruz, también permanece junto a quienes hoy cargan cruces silenciosas. Que esta fiesta de María, madre de la iglesia, nos ayude a construir hogares donde haya más escucha, más perdón y más humanidad. Porque cuando una madre llora, toda la sociedad debería estremecerse. Que el Señor hoy consuele a esas madres que pasan momentos difíciles. Hoy que el Señor nos ayude a ser presencia de iglesia como madre para consolar y acompañar a quienes sufren momentos difíciles. Hoy, como iglesia, estamos llamados, a ejemplo de María, a permanecer de pie, con fe y esperanza en la resurrección, confiados que el amor de Dios nunca nos abandona. Oremos por nuestras familias que sufren víctimas de la violencia. Oremos por tantas madres que hoy lloran porque sus hijos están perdidos en la droga, en el alcohol o la violencia se los ha arrebatado. Queridos hermanos, que hoy como iglesia podamos abrazar, consolar y sostener en la fe y en la esperanza cristiana. Que el Señor nos bendiga en el nombre del Padre, del Hijo y del Espíritu Santo. Amén.
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1: 7 de la mañana, 28 minutos.
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0: 7 de la mañana, 34 minutos.
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1: 7 de la mañana, 55 minutos.
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2: 8 de la mañana, 9 minutos.

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1: Esta es la historia del general portugueseño Pedro Pérez Delgado, el que llamaban Mai Santa, el último hombre a caballo.

0: cabello una tarde del mes de mayo de 1929.
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0: 8 de la mañana, 24 minutos.
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0: 8 de la mañana, 24 minutos.

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1: 8 de la mañana, 32 minutos.
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2: 8 de la mañana, 58 minutos.
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1: 9 de la mañana, 24 minutos.
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1: 9 de la mañana, 58 minutos.
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1: 10 de la mañana, 9 minutos.
2: ¡Sabes! Tenías miedo, ¿verdad? No me vas a tener miedo de venir a chihuir volando.
3: Los peones estaban contentos. A pesar de lo recio de la faena del día, todos charlaban de buen humor alrededor del fuego. Las presas de una ternera se doraban al calor de las llamas crepitantes y alegres, cuyos fulgores hacían resaltar como en relieve aquellas caras enjutas de ascetas. Mientras la alegre avidez de la llama chamuscaba las hojas bajas de los árboles, se narraban historias y se hacían chistes. Alguien relataba. Aquel viejo sí que había sido un hombre de verdad. En su juventud no había quien lo igualara. Para él, apeársele a un toro en plena sabana era nada. Pasaba el río Arauca a nado. Era buen coleador, buen jinete, mataba tigres. Hizo capital y ya viejo, cuando no pudo trabajar más. Cuando le fue imposible montar sobre su caballo y salir solo a la sabana, viejo zorro llanero, fuerte y dinámico, a aspirar el aire cálido de la llanura. Cuando ya para él era un imposible salir con su gente a desplegar su estrategia en las cogidas de rodeos. Cuando la vista le falló y las piernas no le obedecieron más, entonces se hacía sentar junto al palenque donde venía a morir como un manso lago, la sabana. Y allí sentado en las claras tardes de verano, oía llegar el ganado al paradero a rumiar alrededor del humo preparado de antemano. Y cuando de las honduras de la tarde en penumbra llegaba el pitío retador de algún toro, por las mejillas lacias del viejo llanero corrían dos lágrimas. José Natalio Estrada, La Trinidad de Arauca, 1926.

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1: 10 de la mañana, 30 minutos.
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1: 10 de la mañana, 58 minutos.
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0: 11 de la mañana. 9 minutos.
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1: 11 de la mañana, 31 minutos.
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0: 11 de la mañana, 40 minutos.
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1: 11 de la mañana, 56 minutos.
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0: Cordial saludo, amables oyentes. Muy buenos días. Bienvenidos a la emisión central de Meridiano 70 Noticias. Aquí comienza el recorrido por los hechos más importantes del día. Arauca, Colombia y el mundo conectados en una sola emisión con el contexto de los hechos que marcan la agenda informativa. Gracias por estar con nosotros en los 1170M en nuestras plataformas digitales. Hoy lunes 25 de mayo de 2026. Todo un equipo está listo para llevarles a ustedes las informaciones en Meridiano 70 Noticias. En la dirección, Carlos Alberto Jaimez Castro, en la producción Alberto Cadena, en transmisores Ramón Gámez y en la presentación de las informaciones Carlos Chía. Estos son los titulares.
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0: La Personería Municipal de Cravo Norte rechazó el homicidio de Luis Alejandro Estrada Cisneros, ocurrido en la mañana del viernes 22 de mayo en el casco urbano del municipio. El crimen perpetrado al interior de una vivienda del barrio El Triunfo generó preocupación entre la comunidad y motivó un llamado urgente a las autoridades para esclarecer los hechos y judicializar a los responsables. La Personería del municipio de Arauquita destacó el trabajo articulado que viene adelantando con la Defensoría del Pueblo y otras instituciones para fortalecer la atención a comunidades vulnerables en esta zona de frontera de Arauca. La personera Marcela Rodríguez habló con Meridiano 70 sobre jornadas de atención a víctimas, orientación en salud, regularización migratoria y acompañamiento institucional. La Alcaldía de Arauca entregó oficialmente el renovado escenario deportivo Miramar Frontera, un espacio intervenido para fortalecer la recreación, la actividad física y la integración comunitaria en la Comuna 1 del municipio capital. La obra incluyó mejoras en infraestructura deportiva, zonas recreativas y espacios destinados para niños, jóvenes y familias del sector. Desde este lunes 25 de mayo comenzaron las votaciones de los colombianos residentes en el exterior para elegir presidente y vicepresidente de la República para el periodo 2026-2030. Más de 1,4 millones de ciudadanos están habilitados para sufragar en 67 países en una jornada electoral que se extenderá hasta el próximo 31 de mayo. A pocos días de las elecciones presidenciales del próximo 31 de mayo, los principales candidatos a la Casa de Nariño intensificaron sus cierres de campaña en distintas regiones del país. Iván Cepeda, Abelardo de la Espriella y Paloma Valencia realizaron eventos masivos en ciudades estratégicas del Caribe y Antioquia, buscando consolidar apoyos en la recta final de una contienda marcada por la polarización política y la expectativa electoral. El Consejo Nacional Electoral amplió el plazo para la inscripción de testigos electorales, auditores de sistemas y observadores que participarán en las elecciones presidenciales del próximo 31 de mayo. La medida permitirá que partidos políticos y organizaciones de observación electoral tengan más tiempo para completar las postulaciones de quienes acompañarán y vigilarán el proceso democrático en todo el país. El alcalde de Medellín, Federico Gutiérrez, rechazó la decisión del gobierno nacional de reactivar los diálogos de la denominada Mesa de Paz Urbana con cabecillas de estructuras criminales del Valle de Aburrá, recluidos en la cárcel La Paz de Itagüí. El mandatario calificó la medida como un error y cuestionó que se mantengan conversaciones con personas señaladas de seguir ejerciendo control criminal desde la prisión. La Defensoría del Pueblo Regional Arauca presentó su balance de su gestión correspondiente a la vigencia 2025, destacando avances en protección de derechos humanos, fortalecimiento de entornos seguros para niños, niñas y adolescentes y estrategias de prevención frente a riesgos digitales. En diálogo con Meridiano 70, la defensora regional Grace Serrato explicó los principales retos que enfrenta el departamento en materia de atención y prevención. El cierre de la vía Buenaventura Lobo Guerrero Buga continúa generando fuertes impactos económicos en Colombia, mientras comunidades mineras mantienen bloqueos para exigir garantías sobre su actividad y la instalación de una mesa de diálogo con el gobierno nacional. Transportadores reportan pérdidas superiores a los 100 mil millones de pesos y comerciantes del puerto advierten afectaciones económicas crecientes. ataque atribuido al ELN sacudió al municipio de Tibú Norte de Santander, luego de que un artefacto explosivo lanzado desde un dron impactara a una unidad militar que adelantaba labores de control territorial de cara a las elecciones presidenciales del próximo 31 de mayo. La acción dejó un soldado muerto y 7 militares heridos, aumentando la preocupación por el uso de drones cargados con explosivos por parte de grupos armados ilegales. Entre flores, fotografías y mensajes de despedida, familiares y amigos de Yulitza Tolosa le dieron el último adiós a la mujer de 52 años cuya muerte tras un procedimiento estético en Bogotá ha conmocionado al país. En medio del dolor, sus seres queridos pidieron que sea recordada no solo por el caso judicial que hoy avanza, sino por la mujer alegre, trabajadora y cercana a su familia que marcó la vida de quienes la rodeaban. En instantes ampliamos más detalles. Un nuevo episodio de tensión se registró en el sistema penitenciario venezolano luego de que internos del internado judicial de Barinas tomaran parte del penal en señal de protesta, denunciaran presuntas torturas y exigieran la destitución del director recientemente designado. La situación, que dejó reportes preliminares de heridos y denuncias de uso de gases lacrimógenos, volvió a poner en evidencia la crisis carcelaria que enfrenta Venezuela. Sobre esas y otras informaciones estaremos ampliando más detalles en esta jornada de noticias. A continuación presentamos el himno nacional de la República de Colombia y ya regresamos con el desarrollo de las principales informaciones.

0: Continuamos en Meridiano 70 Noticias. Gracias por mantenerse en sintonía a través de los 1170M, nuestro sitio web www.meridiano70.co y la señal en vivo a través de Facebook. Seguimos con el desarrollo de la información desde Arauca y el país. Les contamos al inicio de esta jornada informativa pues un nuevo hecho de violencia alteró la tranquilidad del municipio de Crabu Norte en el departamento de Arauca luego del asesinato de un hombre al interior de una vivienda ubicada en el casco urbano de esta población. El caso ocurrió desde la mañana del viernes 22 de mayo, esto generando preocupación entre los habitantes de esa localidad del Piedemonte Araucano. La víctima fue identificada como Luis Alejandro Estrada Cineros, quien, según información preliminar conocida por las autoridades, habría sido atacado hacia las 7:40 de la mañana, cuando varios hombres armados ingresaron a la residencia, pues hasta la residencia donde se encontraba, y le dispararon en repetidas ocasiones. El crimen se registró en una vivienda ubicada en el barrio El Triunfo, diagonal al Coliseo Cubierto del municipio, una zona residencial donde, según habitantes del sector, no son frecuentes este tipo de hechos violentos. Tras lo ocurrido, unidades de las autoridades hicieron presencia en el lugar para adelantar la inspección técnica y el procedimiento judicial correspondiente. Mientras avanzan las investigaciones, las autoridades trabajan en la recopilación de información, entrevistas y otros elementos probatorios que permitan esclarecer las circunstancias del homicidio, establecer posibles móviles e identificar a los responsables del ataque armado. Frente a este hecho, la Personería Municipal de Crabu Norte emitió un pronunciamiento oficial expresando su rechazo categórico por lo sucedido y manifestando solidaridad con los familiares, amigos y allegados de Luis Alejandro Estrada Cisneros. A través de un comunicado firmado por el personero municipal Jonis Armando Escobar Bustamante, la entidad lamentó profundamente el crimen y advirtió sobre el impacto que este tipo de situaciones tiene sobre la convivencia y la tranquilidad de la población. En el pronunciamiento, la personería reiteró que la violencia no puede seguir arrebatando vidas ni sembrando temor entre los ciudadanos, al tiempo que insistió en la necesidad de defender la vida, la integridad y la dignidad humana como principios fundamentales para la convivencia social. La entidad también expresó preocupación por el impacto que estos hechos tienen en un municipio que históricamente ha mantenido condiciones de relativa calma en materia de seguridad y orden público, razón por la cual el homicidio ha causado consternación entre la comunidad crabeña. De igual manera, hizo un llamado urgente a las autoridades judiciales y de investigación para que adelanten un proceso riguroso y oportuno que permita esclarecer plenamente lo ocurrido y llevar ante la justicia quienes resulten responsables. El asesinato de Luis Alejandro Estrada Cisneros pues vuelve a poner sobre la mesa las preocupaciones en torno a la seguridad en distintas regiones del departamento de Arauca, mientras la comunidad espera respuestas claras sobre las circunstancias de este crimen que rompió la tranquilidad del municipio de Crabu Norte. Por ahora, las autoridades continúan desarrollando las investigaciones, mientras familiares y habitantes del municipio esperan que el caso no quede en la impunidad y se logre establecer qué ocurrió detrás de este hecho violento registrado en pleno casco urbano de la localidad. Les contamos más noticias en esta jornada de informaciones porque la Personería Municipal de Arauquita continúa fortaleciendo acciones de acompañamiento a comunidades vulnerables mediante procesos articulados con diferentes entidades del orden regional y nacional, especialmente en un territorio marcado por dinámicas fronterizas y necesidades sociales permanentes. Así lo dio a conocer la personera municipal Marcela Rodríguez durante una entrevista con Meridiano 70, en la que entregó detalles sobre las principales estrategias institucionales que se desarrollan actualmente en beneficio de la población del municipio. También esta entrevista y conversación pues parte del margen de la rendición de cuentas que brindó la Defensoría del Pueblo Regional Arauca durante la vigencia 2025, y esto pues permite dar a conocer cómo son esas acciones articuladas junto a la Defensoría, y a partir de ahí pues se genera una conversación que permite conocer cómo se está atendiendo la situación en el municipio de Arauquita y cómo avanzan estas acciones de acuerdo a la atención humanitaria y también acompañamiento social que brinda el Ministerio Público para todos los arauquiteños allí en este municipio. Escuchemos más detalles. Nos acompaña en Meridiano 70 Marcela Rodríguez, ella es personera del municipio de Arauquita. Bienvenida a Meridiano 70 durante hoy acompañando esta actividad de rendición de cuentas de la Defensoría del Pueblo. Pues, ¿cómo ha sido todo ese acompañamiento y articulación con la Defensoría? Bienvenida.
1: Bueno, muy buenos días para todos, muy buenos días para todos los oyentes de Meridiano 70. Decirles que desde el Ministerio Público asignado al municipio de Arauquita, encabezado por mi persona, como es la Personería Municipal de Arauquita, hemos tenido una articulación muy buena con la Defensoría del Pueblo. Incluso hace unos días tuvimos una jornada muy buena, muy fructífera de atención de tomas de declaración, donde me apoyaron en el municipio para la toma de declaración. Fue una jornada muy exitosa. Cabe destacar que no alcanzamos a poder atender a toda la población que quizá uno hubiese querido atender porque es grande la demanda de atención que se requiere en el municipio y poco el talento humano que tenemos a disposición para poder abarcar la toma de declaración.
0: Pues esa es una de las acciones que también se trabajan con las comunidades. ¿Qué otras acciones han adelantado que esto, pues, atendiendo casos y acompañando a las comunidades en el municipio de Arauquito?
1: Bueno, es importante resaltar que la Personería Municipal siempre hace acompañamiento en absolutamente todos los casos que lleguen al despacho, desde temas de salud, de temas de víctimas, temas de alguna situación de algún derecho civil, problemas de familia, temas de población migrante, muchísima. Tenemos gran afluencia de población migrante que requiere una atención frente a su regularización migratoria. Se busca hacer una articulación con diferentes entidades, incluso ONGs, para poder buscar unas alternativas de solución, de atención a toda y cada una de las comunidades.
0: Bueno, y también frente a la afectación climática que se ha conocido durante las últimas semanas, como también se ha conocido pues, que la atención de algunos casos, y teniendo en cuenta que también ese municipio es también es un municipio de frontera, ¿no?
1: Bueno, somos un municipio de frontera, sí. Tenemos nuestra línea limítrofe, que es el río Arauca. Se han identificado por parte de la administración municipal unos puntos críticos bastante delicados que pueden generar un riesgo considerablemente alto y que se ha tratado por parte de la administración poder atender esos puntos críticos. Que es decir que esta anualidad, el tema invernal, ha sido bastante atípico porque no se han efectuado las lluvias que normalmente se venían realizando en años anteriores. Pero hace unos días también se presentó una inundación en el municipio, o al menos mínima, no tan considerable, pero perjudicó los barrios de la parte baja del municipio. La administración hizo una atención con maquinaria amarilla para poder atender a esta población. Hay afectaciones, claro que sí, a varias familias del municipio. Y es una situación que, gracias a Dios, no ha trascendido más grave aún porque realmente las lluvias no han sido tan fuertes como en años anteriores. Se ha dicho en varios espacios, oportunidades, que este año se va a dar el fenómeno del Niño. Entonces, lo más probable es que el verano llegue más pronto de lo que esperemos.
0: Bueno, el mensaje para todos los araucanos, pues el Ministerio Público acompaña a las comunidades y eso también es una oportunidad para que de una forma insistida pues sigan trabajando junto a las comunidades allí en ese municipio.
1: Sí, yo quiero decirles a toda la comunidad que está escuchándonos que el Ministerio Público está presente en cada uno de los territorios encabezados por el personero o personera municipal de cada uno de sus municipios, que somos ese abogado, abogada dispuesto a solucionar cada uno de sus problemas, a hacer el acompañamiento que requieran pertinente. Estamos trabajando en conjunto con la Defensoría del Pueblo. ¿Qué más que ellos poder trabajar de manera conjunta para poder atender y solucionar las necesidades de todos y cada una de ustedes? Decirles que la Personería Municipal de Arauquita está de puertas abiertas para todos y cada uno de ustedes y no duden en acudir si se les presenta algún inconveniente. Gracias.
0: Señora, gracias por acompañarnos en Meridiano 70.
1: No, a usted, muchísimas gracias.
0: En medio de este trabajo, la articulación con organismos como la Defensoría del Pueblo ha permitido fortalecer espacios de atención y acercar servicios institucionales a comunidades rurales y urbanas que históricamente han enfrentado en barreras de acceso. Desde la Personería de Arauquita se reiteró finalmente el compromiso de seguir acompañando a la ciudadanía, promoviendo el acceso a derechos y fortaleciendo canales de atención para responder a las necesidades de una población diversa y con múltiples desafíos sociales en este municipio fronterizo del departamento de Arauca. Más informaciones en Meridiano 70 Noticias, porque con la presencia de autoridades municipales, deportistas y habitantes del sector, la alcaldía de Arauca realizó la entrega oficial del escenario deportivo Miramar Frontera, una obra que busca fortalecer los espacios del encuentro ciudadano y fomentar la práctica deportiva en esta zona de la capital araucana. El acto de inauguración estuvo encabezado por el alcalde Juan Alfredo Cuenza Ramos, acompañado por la gestora social Estefany Ortiz Tafur, el secretario de Educación, Cultura, Deporte y Recreación Aquilino Escobar, integrante del gabinete municipal, representantes de escuelas deportivas y comunidad habitante de ese importante sector de la Comuna 1. La intervención del escenario incluyó una renovación integral de distintos espacios destinados al deporte y la recreación. Entre las adecuaciones realizadas se encuentra el mejoramiento de la cancha múltiple para la práctica del baloncesto y voleibol, así como el cambio de cubierta, permitiendo mejores condiciones para el desarrollo de actividades físicas y recreativas. Además, el proyecto contempló la adecuación del parque infantil, la instalación de un gimnasio de calistenia, recuperación de zonas verdes con grama natural y la construcción de graderías, elementos que amplían las posibilidades del uso del espacio tanto para actividades deportivas como para encuentros comunitarios. Durante la jornada, niños, jóvenes y deportistas de la Escuela de Formación Aruco participaron en actividades simbólicas de inauguración y celebraron la recuperación de un escenario que, según manifestaron varios asistentes, representa un punto importante para la integración social del sector. El alcalde Juan Cuenza destacó que este tipo de obras busca ofrecer espacios seguros y adecuados para la práctica deportiva, especialmente entre niños y adolescentes, promoviendo estilos de vida saludables y escenarios de sana convivencia. Desde la administración municipal se resaltó además que la recuperación de espacios deportivos hace parte de una estrategia orientada a fortalecer el tejido social en diferentes sectores de Arauca, brindando alternativas de recreación y aprovechamiento del tiempo libre. Para líderes comunitarios y habitantes del sector Miramar Frontera, la renovación del escenario es la representación de una oportunidad para recuperar espacios que durante años habían requerido intervención y mantenimiento, especialmente en zonas de alta afluencia comunitaria. La presencia de familias completas durante el acto de entrega reflejó la expectativa de la comunidad frente al uso de estas nuevas instalaciones. Están pensadas no solo para competencias deportivas, sino también para procesos formativos, recreativos y de convivencia ciudadana. La administración municipal reiteró finalmente que continuará impulsando inversiones en infraestructura deportiva y recreativa con el propósito de fortalecer espacios dignos y seguros que permitan promover el deporte, la actividad física y la integración social en diferentes sectores del municipio de Arauca. Vamos a una pausa comercial y ya regresamos con más información. Estaremos ampliando detalles sobre el panorama de elecciones presidenciales 2026. Ya se empezaron las elecciones en el exterior, en donde colombianos fuera del país tienen una semana para votar. Esto en los diferentes países donde se ha habilitado este proceso electoral, junto al acompañamiento de la Registraduría Nacional del Estado Civil, también apoya el Consejo Nacional Electoral, y son acciones que de forma de donde hay garantías para el proceso de elecciones. Estaremos ampliando también más detalles sobre los cierres de campaña que adelantaron los candidatos presidenciales en ciudades estratégicas del país. Esto involucra escenarios o lugares de la costa del país y también en Antioquia. Estaremos ampliando todos estos detalles y también frente a la inscripción de testigos electorales que se habilitó hasta este jueves, en donde se adelanta ese plazo de inscripción de testigos electorales. Estaremos contándoles más detalles al respecto. Ya regresamos en Meridiano 70 Noticias.
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3: Gracias, amables oyentes, por estar conectados con nosotros en Meridiano 70 Noticias. Les contamos detalles porque este lunes 25 de mayo comenzó oficialmente la jornada electoral para los colombianos habitantes fuera del país, quienes desde diferentes continentes podrán acudir a las urnas para participar en la primera vuelta presidencial de Colombia 2026, en la que se elegirá el nuevo presidente y vicepresidente de la República para el periodo constitucional 2026-2030. La jornada de votación en el exterior tendrá una duración de 7 días, extendiéndose hasta el domingo 31 de mayo, con horario establecido entre las 8 de la mañana y las 4 de la tarde, de acuerdo con el uso horario correspondiente en cada país donde fueron habilitados puestos de sufragio. Según informa la Registraduría Nacional del Estado Civil, un total de 1.414.661 colombianos están habilitados para votar fuera del territorio nacional. De esa cifra, 777.343 son mujeres y 637.318 son hombres, quienes tendrán la posibilidad de ejercer su derecho democrático en consulados, embajadas y espacios autorizados para la jornada electoral. Para ese proceso fueron habilitados 253 puestos de votación distribuidos en 67 países, donde se instalarán 1.489 mesas de votación entre el 25 y el 30 de mayo del 2026, cifra que aumentará a 2.181 mesas el próximo 31 de mayo, fecha en la que Colombia celebrará oficialmente la jornada electoral dentro del territorio nacional. Entre los países con mayor número de colombianos habilitados para votar, aparece Estados Unidos, donde más de 454.000 ciudadanos integran el censo electoral en el exterior. También sobresalen países como España, con cerca de 308.000 votantes habilitados, Venezuela con más de 180.000, Canadá, Chile, México y Australia, donde también se concentra una importante participación de connacionales. La Registraduría recordó además que el único documento válido para votar tanto dentro como fuera del país es la cédula de ciudadanía, ya sea la cédula amarilla con hologramas o la cédula digital, tanto en su versión física como a través del dispositivo móvil. Las autoridades aclararon que documentos como el pasaporte, contraseña, libreta militar o cualquier otro soporte de identificación no serán aceptados para sufragar. Con el propósito de facilitar la participación, la entidad habilitó distintos mecanismos de consulta para que los ciudadanos verifiquen el lugar exacto donde deben votar. Esta información se encuentra disponible a través de la página oficial de la Registraduría, el chatbot institucional.

0: de aplicación móvil a votar, disponible gratuitamente para sistemas Android y iOS. La apertura anticipada de las votaciones en el exterior responde a las dinámicas logísticas internacionales y al volumen de colombianos que residen fuera del país. En elecciones anteriores, el voto en el exterior ha representado un componente relevante dentro del resultado presidencial, especialmente en escenarios electorales cerrados. La Registraduría Nacional indicó además que los resultados preliminares de las votaciones en el exterior comenzarán a divulgarse el próximo 31 de mayo a partir de las 4 de la tarde, hora legal colombiana, una vez avance el cierre progresivo de mesas y el procesamiento oficial de los datos. La jornada electoral internacional se desarrolla en un contexto de alta expectativa política a pocos días de unas elecciones presidenciales que definirán el rumbo político del país para los próximos 4 años y en medio de un panorama marcado por intensos debates sobre seguridad, economía, paz y gobernabilidad. Más informaciones en Meridiano 70 Noticias. Porque las campañas presidenciales entraron en su última semana de movilización masiva y a los principales aspirantes a la presidencia de la República pues comenzaron a concentrar esfuerzos en plazas que son de importancia del país para medir fuerza política y enviar sus últimos mensajes en donde al electorado, y esto antes de la jornada de votación del próximo 31 de mayo. Durante este fin de semana, los candidatos que lideran las encuestas intensificaron sus recorridos, recorridos regionales con actos públicos, concentraciones y discursos dirigidos a reforzar sus propuestas y consolidar apoyos en territorios considerados estratégicos para la disputa electoral. El candidato del Pacto Histórico, Iván Cepeda, realizó actividades políticas en Cartagena, ciudad desde donde lanzó mensajes dirigidos tanto a sus seguidores como a sectores institucionales que, según afirmó, han representado obstáculos frente a las políticas impulsadas por el actual gobierno. En medio de un acto masivo, Cepeda defendió el legado del presidente Gustavo Petro y aseguró que en caso de llegar a la presidencia, uno de sus primeros gestos políticos sería reconocer la gestión del mandatario saliente. El candidato insistió en que busca darle continuidad a lo que calificó como un proyecto progresista, que según dijo debe consolidarse durante un nuevo periodo presidencial. Para este domingo, el aspirante programó un nuevo cierre político en Barranquilla. Por su parte, Abelardo de la Espriella, candidato del Movimiento Defensores de la Patria, concentró sus actividades en la capital del Atlántico, donde encabezó un evento de carácter masivo con el propósito de fortalecer su posicionamiento como una de las principales figuras del bloque de derecha en la carrera presidencial. Durante su intervención, el abogado y aspirante presidencial reiteró mensajes enfocados en seguridad, institucionalidad y defensa del modelo democrático, asegurando que continuará enfrentando críticas y ataques políticos en el marco de la campaña. De la Espriella tiene previsto cerrar ese domingo su agenda en eventos públicos en Medellín, uno de los territorios considerados determinantes para la votación del sector conservador y de oposición. Mientras tanto, la senadora y candidata del Centro Democrático, Paloma Valencia, concentró su estrategia en Antioquia, departamento donde realizó recorridos y encuentros ciudadanos en municipios como Río Negro, Envigado, además de actividades en Medellín. Desde estos escenarios, Valencia reforzó su mensaje de campaña alrededor de la defensa institucional y la necesidad de un cambio de rumbo político frente al actual gobierno. La candidata insistió en que el país enfrenta un momento decisivo y planteó la posibilidad de que una mujer llegue por primera vez a la presidencia por vía electoral. Su gran cierre de campaña está programado para este domingo en Bogotá. La recta final también coincide con los últimos días autorizados para eventos proselitistas masivos y con la publicación de encuestas de intención de voto, factores que han elevado la intensidad del debate político y de las estrategias de movilización territorial. De hecho, pues durante esta mañana han surgido opiniones, por ejemplo, en donde las encuestadoras puedan hacer sus encuestas de forma privada, en donde ya con la información recolectada de esas encuestas puedan autenticar o notariar esos resultados, estén sellados para cuando después de la jornada de elecciones puedan también abrir estos resultados y poder especificar o mostrar pues cuáles de esas encuestadoras acertó de acuerdo al resultado de elecciones presidenciales que se van a conocer posteriormente de las 4 de la tarde del domingo 31 de mayo. Entonces es también donde diferentes colombianos pues dan esa visión y ver si de pronto las encuestadoras pues acogen esta recomendación, esta observación, pero incluso también es la petición para que estas encuestas pues no influyan en la decisión ya electoral, que el cual durante estos meses y semanas se ha dado a conocer estos diferentes resultados y esto midiendo el pulso de la intención de voto de los colombianos de acuerdo a las consultas que han adelantado durante estas últimas semanas. Y aunque los tres candidatos concentran buena parte de la atención mediática, otros aspirantes como Sergio Fajardo, Claudia López y demás contendores presidenciales también adelantan actividades de cierre buscando captar votantes indecisos en una campaña que entra en su tramo definitivo. Con el calendario electoral que está avanzando de forma muy rápida, pues el país se prepara para una semana decisiva, marcada por discursos finales, alianzas políticas, debates de último momento y también una alta expectativa frente a lo que pueda ocurrir en las urnas el próximo 31 de mayo, cuando los colombianos definirán quién llegará a la Casa de Nariño para el periodo 2026-2030. Más informaciones en esta agenda de noticias, porque a una semana de las elecciones presidenciales en Colombia, el Consejo Nacional Electoral, CNE, anunció una ampliación en el plazo para la inscripción de testigos electorales, una decisión que busca fortalecer el acompañamiento y vigilancia del proceso democrático en la jornada en la que se elegirá presidente y vicepresidente de la República para el periodo 2026-2030. La entidad informó que las agrupaciones políticas, movimientos y organizaciones de observación electoral tendrán plazo hasta el próximo jueves 28 de mayo a las 5 de la tarde para completar el proceso de postulación de sus representantes, extendiendo así el calendario inicialmente previsto. La decisión se produce en medio de la fase definitiva de preparación electoral, cuando partidos y campañas intensifican sus esfuerzos para garantizar presencia en las mesas de votación y fortalecer los mecanismos de seguimiento antes, durante y después de la jornada democrática programada para el próximo 31 de mayo. De acuerdo con las cifras entregadas por el organismo electoral, hasta el momento han sido postulados y acreditados 223.929 actores electorales, entre testigos electorales, auditores de sistemas y observadores nacionales e internacionales, quienes tendrán funciones de verificación y control sobre distintos componentes del proceso electoral. El CNE explicó que los testigos electorales cumplen labores de acompañamiento en mesas de votación, escrutinios, verificando el correcto desarrollo de la jornada y reportando posibles irregularidades. Entre tanto, los auditores de sistemas hacen seguimiento a los componentes tecnológicos y plataformas relacionadas con el proceso, mientras que los observadores desarrollan labores de monitoreo independientes para fortalecer las garantías de transparencia. La ampliación del plazo, según indicó la autoridad electoral, permitirá que las organizaciones políticas y de observación cuenten con más tiempo para completar la inscripción de representantes en aquellos territorios donde todavía no se ha logrado cubrir la totalidad de mesas habilitadas. El proceso de inscripción deberá realizarse exclusivamente a través de la Plataforma Única de Postulación y Acreditación de Actores Electorales. Es una herramienta digital implementada por el organismo para centralizar la información y facilitar la trazabilidad de cada registro desde la postulación hasta la acreditación oficial. La Registraduría Nacional ha habilitado un total de 118.346 mesas de votación en el territorio colombiano y cada organización política podrá acreditar un testigo por mesa, lo que convierte este despliegue en uno de los ejercicios de control electoral más amplios realizados en el país. Las autoridades han insistido en que la presencia de testigos, auditores y observadores constituye un componente que permite fortalecer la confianza ciudadana en los resultados y ofrecer mayores garantías de transparencia en una elección que ha estado marcada por alta polarización política y fuerte expectativa electoral. Con esta decisión, el Consejo Nacional Electoral busca garantizar una participación más amplia de actores de control en la contienda contienda presidencial mientras avanza la cuenta regresiva hacia una jornada democrática que definirá el rumbo político del país durante los próximos 4 años. Vamos a una pausa comercial y ya regresamos en Meridiano 70 Noticias con detalles del rechazo que hizo el alcalde de Medellín, Federico Gutiérrez, sobre la decisión del gobierno nacional de reactivar los diálogos de la denominada Mesa de Paz Urbana con cabecillas de estructuras criminales del Valle de Aburrá. Están recluidos en la cárcel La Paz de Itagüí. Estaremos ampliando más detalles y también estaremos brindando mayor información sobre lo que fue el balance de la rendición de cuentas que adelantó la Defensoría del Pueblo Regional Arauca en la capital del departamento de Arauca, de articulación con diferentes aliados estratégicos, como también han adelantado acciones por los derechos humanos, la protección de derechos humanos, y que también se ha mencionado el fortalecimiento de entornos seguros para niños, niñas y adolescentes, y también han adelantado estrategias de prevención frente a riesgos digitales. Esto en diálogo con Meridiano 70, pudimos conocer mayor información sobre esas otras informaciones después de la pausa comercial. Ya regresamos en Meridiano 70 Noticias.
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0: Más informaciones en Meridiano 70 Noticias, porque la continuidad de los diálogos entre el gobierno nacional y cabecillas de organizaciones criminales recluidos en la cárcel La Paz de Itagüí volvió a encender la controversia política en Antioquia. El alcalde de Medellín, Federico Gutiérrez, reaccionó con fuertes críticas luego de conocerse la decisión de mantener activa la denominada Mesa de Paz Urbana, impulsada por la administración del presidente Gustavo Petro, dentro de la política de paz total. La reactivación del proceso fue confirmada por la Oficina del Alto Comisionado para la Paz, que mediante un comunicado aseguró que las conversaciones con voceros de estructuras criminales del Valle de Aburrá continuarán pese a las dificultades, cuestionamientos e investigaciones surgidas alrededor de este mecanismo de diálogo. Según el pronunciamiento oficial, el proceso no será suspendido y continuará desarrollándose, incluso frente a lo que la entidad calificó como intentos de sabotaje y barreras institucionales. El anuncio se produce semanas después de la polémica generada por una celebración vallenata realizada dentro del centro penitenciario de Itagüí, en la que participaron varios de los jefes criminales vinculados a la mesa de conversaciones. Tras conocerse la decisión del gobierno, el alcalde de Medellín cuestionó duramente que se mantengan acercamientos con personas privadas de la libertad señaladas de continuar ejerciendo influencia sobre economías ilegales y estructuras delincuenciales en Medellín y otros municipios del área metropolitana. Gutiérrez aseguró que muchos de estos cabecillas continúan siendo señalados por amenazas a comunidades, extorsiones, tráfico de drogas y disputas violentas en diferentes sectores del Valle de Aburrá, aún cuando permanecen recluidos en prisión. En ese contexto, expresó que resulta contradictorio adelantar conversaciones de paz con quienes, según afirmó, seguirían ligados a dinámicas criminales. El mandatario local fue particularmente crítico frente a los resultados atribuidos por el gobierno nacional a la mesa de paz urbana. En varias ocasiones, el presidente Gustavo Petro ha destacado una reducción en algunos indicadores de violencia en Medellín, asociándola parcialmente al desarrollo de estos diálogos con organizaciones criminales. Sin embargo, desde la alcaldía de Medellín sostienen una posición distinta. Federico Gutiérrez aseguró que las disminuciones en algunos delitos responden principalmente a operativos de la fuerza pública, acciones judiciales y estrategias de seguridad implementadas desde la administración distrital y no acuerdos o acercamientos con estructuras ilegales. El alcalde insistió además en que la política de paz total ha generado privilegios indebidos para algunos actores criminales y reiteró que su administración mantendrá una postura de confrontación institucional frente a bandas delincuenciales y grupos organizados que operan en Medellín y el Valle de Aburrá. La controversia se da en un contexto especialmente sensible para el proceso, luego de las críticas surgidas por la parranda celebrada dentro de la cárcel La Paz de Itagüí, episodio que generó cuestionamientos sobre el manejo de beneficios, controles penitenciarios y los alcances reales de la interlocución con voceros criminales. Por ahora, mientras el gobierno nacional insiste en mantener abiertos los canales de diálogo como parte de su apuesta por reducir la violencia urbana, las autoridades locales de Medellín mantienen profundas diferencias frente al modelo, advirtiendo que no respaldarán escenarios que en su criterio puedan fortalecer o legitimar estructuras criminales responsables de delitos en la región. Más informaciones en Meridiano 70 Noticias, porque en medio del ejercicio de rendición de cuentas que corresponde a la vigencia 2025, la Defensoría del Pueblo Regional Arauca socializó parte del trabajo institucional adelantado en el departamento, con énfasis en acciones relacionadas con la protección de derechos humanos y la atención a poblaciones vulnerables. Durante una entrevista concedida a Meridiano 70, la Defensora Regional de Arauca, Grace Serrato, explicó que uno de los principales enfoques de trabajo ha estado orientado hacia la niñez y la adolescencia, especialmente en contextos donde persisten factores de vulnerabilidad asociados a violencia, riesgos digitales y afectaciones derivadas del conflicto social. La funcionaria señaló que dentro de las prioridades institucionales se ha fortalecido el acompañamiento a entornos protectores para niños, niñas y adolescentes, entendiendo que la prevención no depende únicamente de una entidad, sino del trabajo articulado entre familias, instituciones educativas, autoridades locales y organismos de protección. inversión. Y uno de los aspectos abordados durante la conversación fue el crecimiento de riesgos asociados a entornos digitales. Una preocupación que ha venido tomando fuerza en distintos territorios del país debido a fenómenos como el ciberacoso, la captación indebida de menores, el acceso a contenidos nocivos y otras amenazas que afectan el bienestar de la infancia. Escuchemos más detalles en esa entrevista en exclusiva con Meridiano 70, donde conversamos con la defensora regional de Arauca, Grace Cerrato, que brinda más detalles sobre este balance de la rendición de cuentas vigencia 2025. Defensora regional de Arauca, Grace Cerrato, bienvenida a Meridiano 70. Hoy se realiza una rendición de cuentas vigencia 2025. ¿Cuáles son las conclusiones de lo que hoy permite traer pues a todos aliados estratégicos, comunidad en general, de esa información que hoy es de importancia para los araucanos y para Colombia? Bienvenida.
1: Hola Carlos, buenos días, muchísimas gracias por este espacio. Sí, el día de hoy la Defensoría del Pueblo, en cumplimiento de su labor estatal, rinde cuentas a la ciudadanía. Estamos haciendo una feria de servicios donde le estamos contando a la población qué hacemos, cómo lo hacemos, qué hemos hecho hasta el momento, qué rutas institucionales se han trabajado para poder que las personas tengan acceso a esos derechos y poder brindarles informaciones. Hemos hecho un especial énfasis en el tema de nuestra niñez, estamos en una institución educativa porque tenemos una preocupación muy grande de cómo estamos trabajando y articulando esfuerzos para proteger a los niños, niñas, adolescentes del departamento de Arauca.
0: Precisamente con la niñez, de hecho, pues ya la Procuraduría ha hecho llamado de que digamos que todas las entidades también se apropien del asunto de la niñez, no solamente en responsabilidad tal, pues ellos mencionaban al Instituto Colombiano de Bienestar Familiar, pero como también desde la Defensoría, pues poder trabajar por la niñez y que pues se puedan brindar todas las garantías de protección.
1: Sí, efectivamente lo veíamos en el video en donde los niños participaron, fueron nuestros protagonistas y ellos decían qué es lo que quieren, qué quieren ser cuando sean grandes. Creemos muchas veces que nosotros desde las instituciones sabemos qué es lo que quieren los niños y no los escuchamos. Muchas veces les socializamos lo que ya tenemos, pero los niños no están pidiendo eso. Por ejemplo, en algunos espacios nos decían, no, es que creamos torneos de fútbol, pero los niños quieren jugar fútbol. ¿Qué tal los niños quieran un boxeo o quieran otra disciplina deportiva? Entonces creo que aquí es un llamado a la articulación, pero también a la escucha y a la escucha activa, a que ellos participen, a que cada vez los jóvenes y los niños, niñas, adolescentes participen más en las políticas, en que ellos tienen una voz que también tiene que ser escuchada por nosotros. Y ese es el llamado desde la Defensoría con las acciones que estamos haciendo. Estamos fortaleciendo esos entornos protectores de los niños, niñas, adolescentes, estamos llevando pedagogía a estos espacios institucionales, a los papás, para decirles, venga, aquí tenemos que trabajar de las manos, todos tenemos que proteger y todos tenemos una responsabilidad frente a los niños, niñas y adolescentes.
0: Profesora, en la actualidad pues, estamos enfrentándonos a las tecnologías, a las de la información y comunicaciones, pero de eso orientado a que pues no hay una orientación, un acompañamiento, cómo también digamos pues se puede impulsar que haya también un buen comportamiento, un buen uso de redes sociales.
1: Sí, así es. En estos talleres estamos haciendo también pedagogía frente a riesgos digitales, ¿no? Estamos teniendo, por ejemplo, este año ya tuvimos dos casos identificados de violencia contra las mujeres de manera digital en redes sociales y estamos viendo que muchos de los niños, niñas, adolescentes están siendo contactados a través de juegos que se dan por aplicaciones de redes sociales y ahí viene la utilización, el reclutamiento. Entonces también es desde los papás podamos hacer esos llamados para que nuestros hijos tengan un uso controlado de estas redes sociales y de todas estas aplicaciones que tenemos ahora con la tecnología, que se nos abre una oportunidad, pero también que hay que hacerlo de un manejo, de un uso responsable y acompañado.
0: Bueno, para las personas que también se encuentran en el cautiverio, ¿cómo han ido acompañando a las familias de estas personas? Hay un caso específico de cuatro funcionarios de la Fuerza Pública, pues, de funcionarios del CETIS de la Fiscalía y de la DIGIN de la Policía Nacional. ¿Cómo han acompañado a las familias en ese difícil momento?
1: Pues Carlos, desde el primer momento que nosotros tenemos información, siempre manifestamos que tenemos activos nuestros canales humanitarios. Estamos 24 horas el día que sea, la hora que sea, dispuestos a los llamados para la liberación de estas personas, para que les respeten la vida, la libertad, la integridad. Estas privaciones a la libertad no pueden seguir continuando en el territorio. Es una afectación muy grande a las familias. Hemos estado acompañándolas, escuchándolas, tratando de traerles algo de alivio. El día de hoy precisamente tenemos un apoyo psicológico que viene desde Bogotá, de unas psicólogas que van a estar trabajando con algunas de las familias, porque sabemos que la información que se ha dado, los videos que han salido, no han sido fáciles para ellos, y poderles brindar y decirles, pues no están solas, tienen una persona que viene a escucharlas, que vienen para que ellas se desahoguen, hagan esa descarga emocional. Pero el llamado siempre a las familias es: sigamos insistiendo, tenemos que seguir insistiendo que esto tiene que parar, que el diálogo tiene que ser una prioridad en este territorio y que la vida, la libertad de la población civil no puede seguir quedando en juego en el medio de este conflicto.
0: Y también en el ámbito ambiental, Arauca pues cuenta con fauna y flora y también pues destaca entre la naturaleza de ese país, que también ha apostado por esa narrativa de poder dar a conocer cómo se encuentran, estamos ubicados en el país, y también daba pues a toda esa riqueza, cómo también se ha ido afrontando todas esas dificultades que pues han ido afectando a esa fauna y flora, y que también pues nosotros como humanos y personas también hemos generado pues daño frente a eso.
1: Sí, nosotros venimos haciendo campañas pedagógicas. La Defensoría del Pueblo, dentro de su lema, es la Defensoría del Pueblo para el Buen Futuro y la Naturaleza, porque efectivamente si nosotros no tenemos un medio ambiente que nos sostenga el día de mañana, pues seguramente no vamos a poder sobrevivir. El agua es vital para nosotros y el cuidado del agua es una de las principales factores que debemos cuidar de la naturaleza. Hemos venido trabajando y hemos hecho ya unas capacitaciones al interior de la institución y algunas instituciones del territorio frente a los principios de Escazú, para que precisamente desde ahí se promuevan toda esta protección al medio ambiente, que podamos difundir esta información también en las comunidades. Esa es nuestra tarea este año, difundir aún más estos principios de Escazú y que tomemos conciencia de que todos tenemos que aportar y cuidar el medio ambiente, desde la basura que botamos al piso, así como el cuidado a las alcantarillas, así como la tala del árbol. O sea, todo esto genera un impacto ambiental que no vemos ahora, pero seguramente a futuro nuestras generaciones lo van a ver.
0: Defensora, enviamos un mensaje a todos los araucanos de que se estará acompañando a las comunidades, aún con retos, dificultades, se brinda todo un soporte y también un despliegue profesional, de incluso profesionales araucanos que acompañan todos esos procesos también de atención para defender también los derechos de los colombianos araucanos.
1: Así es, tenemos una institución con un equipo de más o menos 30 personas, estamos al servicio de la comunidad, queremos construir confianza, estamos yendo a los territorios, estamos yendo a las zonas rurales a reunirnos con las comunidades, a llevarle nuestra oferta, a decirles que estamos aquí para acompañarlos, pero también para orientarles, para activar rutas. Ese es el trabajo de la Defensoría del Pueblo, con limitaciones muchísimas, sí, retos bastantes, porque tenemos muchos retos, pero tratamos de llegar y tratamos de ser accesibles. Acabamos de terminar un recorrido que hicimos por todos los municipios del departamento, haciendo atención a las víctimas, tomando declaraciones, llevando servicios de salud a las víctimas. Entonces, estamos haciendo esfuerzos internos también desde la Defensoría para que nuestro servicio cada vez sea con mayor calidad y que esa atención a la ciudadanía sea más cercana y que la gente también sienta pues que tiene una casa garante de derechos humanos accesible, cercana, y que los puede brindar esa mano y esa ayuda que necesita.
0: Defensora, gracias por acompañarnos en Meridiano 70. Es importante visibilizar esas acciones, que durante este año que está avanzando podamos encontrarnos nuevamente, conocer de todas esas acciones que han avanzado y han acompañado a las comunidades. Muy amable.
1: Muchísimas gracias Carlos, a ti y a todos los que nos ven y nos escuchan. Estamos muy prestos desde la Defensoría del Pueblo a seguir atendiendo y estar ahí de la mano con las comunidades.
0: Desde la entidad se insistió en la importancia de consolidar redes de apoyo comunitario y fortalecer la confianza de la ciudadanía en las instituciones encargadas de garantizar la defensa de derechos, especialmente en contextos donde persisten situaciones de vulnerabilidad. Se socializó también primero las acciones que se avanzó durante este año, pero también hay retos que continúan vigentes para este 2026, y esto se precisa en la prevención temprana, fortalecimiento institucional y pedagogía ciudadana, ciudadana frente al respeto de los derechos fundamentales. La Defensoría reiteró finalmente que el trabajo territorial seguirá enfocado en la promoción, protección y defensa de los derechos humanos, con especial atención a la niñez y adolescencia, considerada una de las poblaciones que requiere mayores esfuerzos de prevención y acompañamiento integral. Les contamos más informaciones en Meridiano 70 Noticias, porque el bloqueo sobre la vía Buenaventura-Lobo Guerrero-Uga, uno de los corredores logísticos más importantes del país, completa varios días de afectaciones y mantiene en alerta a sectores económicos, transportadores y autoridades nacionales. Las protestas adelantadas por comunidades mineras en el Pacífico colombiano han restringido la movilidad hacia el principal puerto marítimo del país, generando retrasos en la carga y millonarias pérdidas económicas. La situación se concentra principalmente en el sector conocido como Bendiciones, jurisdicción de Buenaventura, donde grupos dedicados a la minería artesanal mantienen cierres intermitentes en ambos sentidos de la carretera, aunque en algunos momentos se ha permitido el paso parcial de vehículos represados. Las restricciones han vuelto a intensificarse por falta de acuerdos definitivos. Los manifestantes aseguran que la movilización responde a decisiones recientes que, según afirman, ponen en riesgo la continuidad de la minería artesanal, principal sustento económico de numerosas familias de la región. Entre las preocupaciones está la aplicación de restricciones derivadas de normas expedidas por la Agencia Nacional de Minería relacionadas con actividades extractivas dentro de áreas protegidas. Uno de los puntos centrales del conflicto es la situación de la cuenca del río Dagua, una zona considerada reserva forestal del Pacífico, donde las nuevas disposiciones ambientales limitan actividades mineras. Líderes comunitarios aseguran que las medidas afectan directamente su subsistencia y han pedido que el gobierno busque fórmulas de equilibrio entre la protección ambiental y las economías tradicionales del territorio. Voceros del movimiento minero han reiterado que el paro se mantendrá hasta que se instale una mesa formal de negociación con delegados del gobierno nacional. Según expresaron, las comunidades necesitan respuestas institucionales frente a decisiones que consideran afectan gravemente su estabilidad económica. Mientras tanto, las consecuencias ya golpean sectores estratégicos del país. El gremio transportador reportó pérdidas que superan los 100 mil millones de pesos, afectando operaciones portuarias, exportaciones, importaciones y procesos logísticos relacionados con mercancías que transitan por el principal puerto sobre el Océano Pacífico. El impacto también se refleja directamente en el comercio local de Buenaventura. Comerciantes y empresarios del distrito portuario aseguran que las afectaciones económicas ya superan los 1.200 millones de pesos, producto de la disminución de movilidad, retrasos en abastecimiento y menor actividad comercial. A la par, cientos de conductores de carga permanecen represados en distintos puntos de la vía, especialmente sectores como Lobo Guerrero, enfrentando gastos adicionales en alimentación, alojamiento y servicios básicos mientras esperan una solución que permita restablecer el tránsito. Transportadores también han manifestado preocupaciones relacionadas con seguridad. Algunos conductores han preferido no avanzar en horarios de apertura parcial debido a denuncias sobre presuntos hurtos y situaciones de inseguridad en ciertos tramos del corredor vial. Ante este panorama, las autoridades han implementado medidas preventivas, entre ellas cierres temporales de peajes y monitoreo permanente de la movilidad. Además, hicieron un llamado a los ciudadanos y transportadores a mantenerse informados a través de canales oficiales sobre el estado de la carretera. El puerto de Buenaventura moviliza cerca del 40% de la carga marítima no mineroenergética de Colombia, razón por la cual cualquier interrupción prolongada en este corredor genera efectos directos sobre abastecimiento, comercio exterior y costos logísticos nacionales. Por ahora, el bloqueo continúa sin acuerdos definitivos, mientras los mineros insisten en la necesidad de una negociación con el gobierno nacional. Crece la preocupación por el impacto económico y operativo que enfrenta el país debido a la paralización de una de sus rutas más estratégicas para el transporte de mercancías. Vamos a una pausa comercial y regresamos al cierre de las informaciones de Meridiano 70 Noticias.
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0: Más informaciones en Meridiano 70 Noticias. La tensión en el departamento de Norte de Santander volvió a escalar durante las últimas horas tras un nuevo ataque armado atribuido al ELN que dejó un soldado muerto y 7 militares heridos en zona rural del municipio de Tibú, en la región del Catatumbo. El hecho se registró durante la madrugada de este domingo 24 de mayo, cuando tropas del Batallón de Operaciones Terrestres número 10, adscritas a la Fuerza de Tarea Vulcano, adelantaban labores de control territorial y seguridad en la vereda Barco La Silla, como parte de las acciones desplegadas para garantizar el orden público antes de las elecciones presidenciales del próximo 31 de mayo. Según el reporte oficial del Ejército Nacional, el ataque fue ejecutado mediante el uso de drones cargados con explosivos, una modalidad que ha comenzado a ser utilizada con mayor frecuencia por grupos armados ilegales en diferentes regiones del país y que representa un nuevo desafío para las operaciones de seguridad. La institución confirmó que el ataque dejó como víctima mortal al soldado profesional Aldair Bermúdez Rodríguez, quien falleció en medio de la explosión. Además, otros 7 uniformados resultaron heridos y debieron ser evacuados de manera urgente hacia centros asistenciales en la ciudad de Cúcuta, donde permanecen bajo atención médica especializada. De acuerdo con el ejército, las evacuaciones se realizaron mediante aeronaves de la División de Aviación Asalto Aéreo y de la Fuerza Aeroespacial Colombiana, lo que permitió el traslado oportuno de los militares lesionados para recibir atención hospitalaria. Las autoridades militares señalaron que este atentado podría estar relacionado con operaciones adelantadas un día antes por tropas del ejército en el sector de La Llana, donde se han registrado enfrentamientos con integrantes del ELN y se frustró la instalación de un presunto retén ilegal sobre la vía entre Cúcuta y Tibú. Según la hipótesis preliminar entregada por la institución, el ataque con drones explosivos sería una retaliación por los recientes operativos militares desarrollados en la zona, donde al parecer integrantes de esta estructura armada habrían resultado afectados en medio de combates con las fuerzas del Estado. El Ejército Nacional rechazó de manera contundente el uso de este tipo de artefactos explosivos improvisados mediante aeronaves no tripuladas, advirtiendo que estas acciones no solo ponen en riesgo a la fuerza pública, sino también a comunidades civiles que habitan en sectores cercanos a las zonas de confrontación. La situación revive preocupaciones sobre el incremento del uso de tecnologías aéreas por parte de grupos armados ilegales para atacar posiciones militares. Apenas días atrás, Otro hecho fue reportado en el sur de Bolívar, donde ataques con drones bomba dejaron un militar muerto y 5 más heridos en operaciones de seguridad relacionadas también con el contexto electoral. Frente al caso de Tibú, el ejército activó protocolos de acompañamiento institucional para la familia del soldado fallecido y reiteró que mantendrá operaciones militares ofensivas contra las estructuras armadas ilegales que delinquen en el Catatumbo. Mientras avanzan las investigaciones y se refuerzan los dispositivos de seguridad en la región, el atentado vuelve a encender las alarmas sobre las amenazas contra la fuerza pública y los riesgos de orden público que persisten a pocos días de las elecciones presidenciales en Colombia. Más informaciones en Meridiano 70 Noticias, porque en un ambiente marcado por el dolor, los recuerdos y la incertidumbre que aún rodea el caso, familiares y amigos de Yulitza Tolosa le dieron el último adiós a la mujer de 52 años cuya muerte tras un procedimiento estético realizado en Bogotá ha generado conmoción nacional y una investigación judicial que involucra a varias personas dentro y fuera de Colombia. Las honras fúnebres estuvieron acompañadas de flores, fotografías familiares y mensajes de despedida, pero también de un sentimiento compartido entre sus seres queridos. Evitar que la historia de Yulitza quede reducida únicamente a la tragedia que rodeó sus últimos días. Su familia insistió en que detrás del caso judicial existía una mujer llena de sueños, afecto y cercanía con quienes la conocieron. Durante la despedida, familiares hablaron públicamente sobre quién era Yulitza antes de que su nombre ocupara titulares nacionales. Su hermano Alexis Bareño recordó que ella llegó a la familia cuando apenas tenía 2 años y desde entonces se convirtió en una presencia fundamental dentro del hogar. Abro comillas, llegó a nuestra vida siendo una niña y todos estábamos felices de tener una hermanita, cierro comillas, recordó uno de sus familiares al reconstruir parte de una historia familiar marcada por el afecto y el acompañamiento mutuo. Aunque Yulitza no tuvo hijos, sus allegados aseguran que encontró en sus sobrinos una forma especial de construir familia. La describen como una mujer presente, pendiente de cada detalle, de las llamadas constantes y de acompañar los momentos importantes de quienes amaba, incluso cuando la distancia los separaba. Sus familiares también la recuerdan como una mujer trabajadora y perseverante. Según relataron, llegó a Bogotá con la intención de construir un proyecto de vida y comenzó trabajando en almacenes de ropa hasta abrir posteriormente su propio salón de belleza, una meta que representó años de esfuerzo y dedicación personal. Entre los recuerdos más recientes que hoy cobran especial significado, la familia evocó uno de los sueños que logró cumplir el año anterior: viajar por primera vez fuera del país y conocer varios destinos en Europa. Fotografías de ese viaje hicieron parte de las imágenes compartidas durante la despedida como símbolo de una etapa que la llenó de felicidad. Abro comillas, ella era feliz, era sonriente, siempre positiva, cierro comillas, expresó una de sus sobrinas, quien aseguró que la familia quiso compartir con el país otra imagen de Yulitza, distinta a las escenas dolorosas que rodearon el caso y que circularon ampliamente en redes sociales y medios de comunicación. Mientras avanza el duelo familiar, también continúan las investigaciones judiciales sobre las circunstancias de su muerte. La Fiscalía mantiene abiertas varias líneas de investigación relacionadas con el procedimiento estético al que fue sometida en un establecimiento señalado de operar de manera irregular en Bogotá. Hasta el momento, 5 personas aparecen vinculadas al proceso. 2 fueron capturadas en Colombia y otras permanecen detenidas en Venezuela mientras avanzan trámites de cooperación judicial entre ambos países. Además, las autoridades continúan buscando a un hombre identificado como Leo, quien habría participado como anestesiólogo durante el procedimiento practicado a Yulitza. En paralelo, el caso ha generado nuevas alertas sobre el funcionamiento de centros estéticos sin condiciones adecuadas o permisos requeridos, motivo por el cual distintas autoridades intensificaron operativos de inspección y control en varias ciudades del país. Pese al avance del proceso judicial, la familia insiste en que el recuerdo de Yulitza no puede quedar marcado exclusivamente por el dolor de su muerte. Para quienes la conocieron, seguirá siendo la mujer alegre, amorosa y luchadora que acompañó a los suyos y que aseguran dejó un legado de cariño imposible de olvidar. Nos presentamos la actualidad internacional en Meridiano 70 Noticias.
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0: La crisis penitenciaria en Venezuela volvió a quedar en evidencia este domingo tras un motín registrado en el internado judicial de Barinas, conocido como en Cuba, donde decenas de reclusos protagonizaron una protesta que escaló rápidamente y encendió las alarmas sobre posibles violaciones a los derechos humanos dentro del penal. La manifestación comenzó cuando varios internos subieron a los techos de la prisión, quemaron colchonetas y exigieron públicamente la destitución del nuevo director del centro penitenciario, Elvis Macuare Guerrero, a quien señalan de presuntamente ordenar requisas violentas, castigos físicos, aislamiento y otros tratos degradantes desde su llegada al cargo. Según informaron información difundida por el Observatorio Venezolano de Prisiones, organización que hace seguimiento al sistema carcelario del vecino país, los reclusos denunciaron haber sido sometidos a procedimientos violentos durante los últimos días, situación que habría desencadenado el levantamiento dentro del penal. Mientras avanzaba la protesta, familiares de los privados de la libertad se concentraron en las afueras de la cárcel intentando impedir el ingreso de efectivos de la Guardia Nacional Bolivariana, temiendo que una intervención terminara agravando la situación. Sin embargo, la comisión logró ingresar al establecimiento penitenciario. Minutos después, quienes permanecían en el exterior reportaron haber escuchado detonaciones, gritos y señales de disturbios dentro del centro carcelario. Algunos testigos denunciaron que las fuerzas de seguridad habrían utilizado bombas lacrimógenas para intentar controlar la situación, afectando incluso el área femenina del penal donde se encontraban más de 100 mujeres privadas de la libertad. De acuerdo con versiones conocidas por organizaciones de derechos humanos, varias internas presentaron dificultades respiratorias debido a los gases, mientras otros presos habrían tenido que ayudar a evacuar zonas afectadas dentro del recinto. Hasta el momento no existe un balance oficial sobre el número de lesionados ni detalles sobre el estado de salud de las personas afectadas. Las protestas, sin embargo, no surgió de manera aislada. Desde hace al menos 10 días, familiares de los reclusos venían denunciando irregularidades dentro del penal, incluyendo restricciones para el ingreso de alimentos, requisas consideradas arbitrarias y presuntas agresiones contra internos. La tensión aumentó especialmente a mediados de mayo, luego de denuncias relacionadas con traslados forzosos de aproximadamente 40 privados de la libertad hacia destinos desconocidos, sin información entregada a sus familiares, además de señalamientos sobre golpizas dentro del establecimiento. Uno de los episodios que más preocupación generó fue el caso de Tito Livio Volcanes Dávila, un productor agropecuario considerado preso político, quien tuvo que ser trasladado de urgencia a un centro médico en estado crítico. Organizaciones defensoras de derechos humanos aseguraron que existieron obstáculos para su atención médica oportuna. En medio de este panorama, el Observatorio Venezolano de Prisiones advirtió que lo ocurrido en Barinas refleja problemas estructurales del sistema penitenciario venezolano marcado, según distintas denuncias, por hacinamiento, deficiencias médicas, violencia institucional y ausencia de supervivencia judicial efectiva. Hasta el cierre de esa información, las autoridades venezolanas no habían emitido un pronunciamiento oficial detallado sobre el motín, el número de heridos o las denuncias formuladas por internos y familiares. Entre tanto, en las afueras del penal persistía la incertidumbre de decenas de personas que siguen exigiendo información sobre el estado de sus seres queridos. El caso vuelve a poner bajo la lupa las condiciones de reclusión en Venezuela en momentos en que organismos nacionales e internacionales están observando permanentemente el trato a la población privada de la libertad y las denuncias que son recurrentes de abusos dentro de varios centros penitenciarios del país vecino.
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0: La cuenta regresiva para el Mundial de 2026 ya entró en su fase decisiva para la Selección Colombia. Desde este lunes, el equipo dirigido por Néstor Lorenzo iniciará en Bogotá la etapa formal de preparación hacia la cita orbital en medio de la expectativa nacional por conocer la convocatoria definitiva de los 26 jugadores que representarán al país en la Copa del Mundo. Luego de una semana de trabajos preliminares en Medellín, donde varios futbolistas adelantaron sesiones físicas y tácticas en la sede deportiva de Guarne, el combinado nacional comenzará a consolidar su estructura principal con la llegada progresiva de jugadores considerados base del proyecto deportivo. La preparación tendrá una agenda intensa durante las próximas semanas. El plan contempla trabajos de acondicionamiento físico, ajustes tácticos, sesiones de recuperación y dos partidos amistosos previos al viaje a Guadalajara, México, ciudad donde Colombia establecerá su campamento durante el Mundial. Uno de los momentos más esperados será la confirmación oficial de la convocatoria final, aunque el técnico argentino todavía no ha revelado los nombres definitivos. Desde el entorno de la Federación Colombiana de Fútbol ya existen señales sobre varios futbolistas que tendrían un lugar prácticamente asegurado en la nómina. Entre ellos aparecen referentes como James Rodríguez, Davinson Sánchez, Richard Ríos, David Machado, Juan Camilo Portilla, Gustavo Puerta y Camilo Vargas, varios de los cuales ya participaron en los entrenamientos iniciales que se adelantaron en Antioquia. También crece la expectativa por la presencia del arquero David Ospina, quien recientemente se despidió del Atlético Nacional tras clasificar a la final del fútbol colombiano. El ambiente alrededor del equipo también ha estado marcado por las dudas que dejaron algunos jugadores durante el cierre de sus temporadas en clubes internacionales. Uno de los casos que genera mayor atención es el de Juan Fernando Quintero, quien encendió alarmas luego de presentar molestias físicas antes de disputar la final de la Liga Argentina con River Plate, aunque finalmente tuvo minutos en cancha. En contraste, algunos futbolistas llegan con buen ritmo competitivo y confianza alta. Luis Díaz, una de las principales figuras del combinado nacional, cerró temporada celebrando títulos en Alemania y expresó sentirse en buenas condiciones físicas para afrontar el reto mundialista. El extremo colombiano aseguró que está enfocado en la selección y en lograr una participación histórica para el país. Sin embargo, no todo gira alrededor del rendimiento deportivo, porque en las últimas horas también ha cobrado fuerza una discusión que divide opiniones. El eventual llamado Sebastián Villa, el atacante incluido previamente en una lista amplia de preseleccionados, genera debates sobre por sus antecedentes judiciales relacionados con violencia de género, situación que ha despertado posiciones encontradas entre aficionados y analistas. Mientras algunos sectores consideran que el jugador ya cumplió las consecuencias legales y deportivas correspondientes y merece una nueva oportunidad, otros sostienen que vestir la camiseta de la selección representa un símbolo de representación nacional que exige estándares éticos más elevados. La primera cita de esta nueva etapa de preparación será el partido amistoso frente a Costa Rica, programado para el próximo 2 de junio en el Estadio El Campín de Bogotá, escenario donde la selección absoluta volverá a presentarse ante la afición capitalina después de varios años. Con el Mundial cada vez más cerca, el país empieza a mirar nuevamente hacia la tricolor. La expectativa crece no solo por los nombres que integrarán la lista definitiva, sino por el desafío que tendrá Colombia de competir en una Copa del Mundo, donde las exigencias serán máximas desde el primer partido.

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1: Información de última hora a esta hora en Meridiano 70 Noticias. Se conoce el secuestro del joven tameño Alfredo Iván Guzmán Valcárcel en esa madrugada en su casa de habitación. Al parecer varios sujetos lo interceptaron y se lo llevaron con rumbo desconocido. Cabe resaltar que el joven es hijo del exalcalde de Tame, Alfredo Guzmán. Se espera su pronto regreso y el respeto por su vida, llamado de los tameños que a esta hora informan sobre este hecho que se presenta en este municipio, en el municipio de Tame. Presentamos los indicadores económicos en Meridiano 70 Noticias.
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Este lunes 25 de mayo del 2026, la tasa representativa del mercado en Colombia se ubicó en 3.667 pesos con 6 centavos por dólar, registrando una nueva disminución frente al domingo 24 de mayo del 2026, cuando la cotización fue de 3.701 pesos con 37 centavos, una variación de 34 pesos con 31 centavos menos, que equivale a una caída del 0,93%. Es estable el precio del dólar en el país. De manera internacional, se cotiza para hoy lunes 25 de mayo del 2026 en 3.667 pesos con 6 centavos. De esta forma llegamos a la parte final de Meridiano 70 Noticias. Gracias por estar conectados con nosotros con esta agenda de informaciones. Gracias por acompañarnos y por mantenerse en sintonía con nosotros con toda esa agenda de noticias que avanza durante esta hora de la mañana. Y bueno, durante las últimas horas hemos podido conocer detalles de las diferentes informaciones que avanzan en Arauca, Colombia y el mundo. Todo el equipo les ha llevado a ustedes estas informaciones en la dirección Carlos Alberto Jaimez Castro, en la producción Alberto Cadena, transmisores Ramón Gámez y en la presentación de las informaciones Carlos Chía. Estén conectados con nosotros, los invitamos a que puedan conocer el mensaje de vida del padre Jean Martínez, que pues a través de En Meridiano 70 compartimos este mensaje de la palabra de Dios, el Evangelio. Durante todos los días nos acompaña en esta emisión de Meridiano 70 Noticias y también el mensaje de vida que está disponible en nuestras redes sociales, y pueden ampliar todos estos detalles. Pueden seguir nuestras informaciones en nuestras redes sociales, en Facebook X. Y también en TikTok como Meridiano 70 pueden ampliar más información de esta agenda de noticias y también contenidos culturales en nuestras redes sociales. Tengan ustedes un excelente lunes y buen día para todos. Estén conectados con los 1170M y junto a Meridiano 70 brindamos también una gran programación en la radio y también en nuestras plataformas digitales. Feliz día para todos y buen inicio de semana.

y del amor de una madre que acompaña incluso en el dolor más profundo. Y en esta fiesta de María, Madre de la Iglesia, encomendemos nuestro día en el nombre del Padre, del Hijo y del Espíritu Santo. Amén. Del Evangelio según San Juan, capítulo 19, 25 al 34. En aquel tiempo, junto a la cruz de Jesús, estaba su madre, la hermana de su madre, María, la de Cleofás, y María Magdalena. Jesús, al ver a su madre y junto a ella al discípulo que tanto quería, dijo a su madre: «Mujer, ahí tienes a tu hijo». Luego dijo al discípulo: «Ahí tienes a tu madre». Y desde aquella hora el discípulo la recibió en su casa. Después de esto, sabiendo Jesús que ya todo estaba cumplido y para que se cumpliera la escritura, dijo: «Tengo sed». Había allí un jarro lleno de vinagre. Sujetaron una esponja empapada de vinagre a una caña de hisopo y se la acercaron a la boca. Jesús, cuando tomó el vinagre, dijo: «Está cumplido», e inclinando la cabeza, entregó el espíritu. Los judíos, como era el día de la preparación, para que no se quedaran los cuerpos en la cruz el sábado, porque aquel sábado era un día grande, pidieron a Pilato que les quebrara las piernas y que los quitara. Fueron los soldados, les quebraron las piernas al primero y luego al otro que habían crucificado con él. Pero al llegar a Jesús, vieron que ya había muerto. No le quebraron las piernas, sino que uno de los soldados le atravesó el costado con una lanza y al instante salió sangre y agua. Palabra del Señor. Gloria a ti, Señor Jesús. El Evangelio de hoy nos sitúa en el Calvario. Históricamente estamos ante uno de los momentos más dolorosos de la vida de Jesús, la crucifixión, que es un castigo reservado para humillar públicamente a quienes eran considerados peligrosos para el poder romano. Y en medio de este escenario de violencia, de odio, de muerte, aparece María. No huyó, no lo abandonó, permaneció de pie. Este detalle tiene un profundo sentido teológico. María no solo es la madre biológica de Jesús, en la cruz Cristo la entrega como madre de toda la Iglesia. Por eso hoy celebramos a María, Madre de la Iglesia, una madre que acompaña, que sostiene, que abraza a los hijos heridos del mundo. ¿Y cómo no pensar hoy en tantas madres que sufren, madres que lloran a sus hijos asesinados, desaparecidos, secuestrados o atrapados por la violencia? Madres que viven con miedo, madres que ven cómo la guerra, la indiferencia y el odio les arrancan la tranquilidad. Duele profundamente ver pueblos marcados por la violencia, donde precisamente que la vida humana va perdiendo el valor, va dependiendo de tantas cosas que solamente dejan dolor y tristeza. María entiende ese dolor. Ella también vivió a su hijo inocente, condenado por intereses políticos, manipulación y odio. Ella también sintió impotencia, pero no respondió con venganza, permaneció con fe. Y hoy necesitamos volver a aprender de María. En medio de tanta polarización, de tanta agresividad y de tanto corazón endurecido, el Señor nos sigue diciendo: «Ahí tienes a tu madre». Es como si Jesús nos estuviera recordando que nadie puede construir comunidad desde el odio. Como discípulos misioneros, no podemos acostumbrarnos al sufrimiento de las familias. No podemos volver normal la violencia ni justificar la muerte de ningún ser humano. El Evangelio nos llama a acompañar, a sanar, a consolar y a defender la dignidad humana. Hoy quiero decirte algo. Aunque el dolor toque tu casa, Dios no te abandona. María sigue caminando con sus hijos y así como estuvo junto a la cruz, también permanece junto a quienes hoy cargan cruces silenciosas. Que esta fiesta de María, Madre de la Iglesia, nos ayude a construir hogares donde haya más escucha, más perdón y más humanidad. Porque cuando una madre llora, toda la sociedad debería estremecerse. Que el Señor hoy consuele a esas madres que pasan momentos difíciles. Hoy que el Señor nos ayude a hacer presencia de Iglesia como madre para consolar y acompañar a quienes sufren momentos difíciles. Hoy, como Iglesia, estamos llamados, a ejemplo de María, a permanecer de pie,
con fe y esperanza.

0: en la resurrección, confiados que el amor de Dios nunca nos abandona. Oremos por nuestras familias que sufren víctimas de la violencia. Oremos por tantas madres que hoy lloran porque sus hijos están perdidos en la droga, en el alcohol o la violencia se los ha arrebatado. Queridos hermanos, que hoy como iglesia podamos abrazar, consolar y sostener en la fe y en la esperanza cristiana. Que el Señor nos bendiga en el nombre del Padre, del Hijo y del Espíritu Santo. Amén.
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0: una de la tarde, 38 minutos.
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0: Una de la tarde, 42 minutos.
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0: 2 de la tarde, 8 minutos.
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1: 2:37 p.m.
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1: 3 de la tarde, 17 minutos.

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1: 3 de la tarde, 55 minutos.
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Amables oyentes, muy pero muy buenas tardes, cordial saludo. Bienvenidos a Trochando Recuerdos, el programa llanerísimo de Radio Meridiano 70, la emisora que se siente y se ve. Es un verdadero placer laborar para ustedes en la planta transmisora. Está nuestro compañero de labores, Ramón Gámez Romero. Parte técnica y plataformas digitales, el ingeniero de sonido, Carlos Chía. Presentación del programa, este amigo y servidor de ustedes, Jaime García Talla. Todos bajo la dirección general de nuestro gerente, el doctor Carlos Alberto Jaime Castro. Lunes 25 de mayo del año 2026, felicitamos en este día de manera muy especial a los cumpleañeros. Rogamos a Dios y a la Santísima Virgen les concedan largos años de feliz existencia, mucha salud, éxito, prosperidad y bendiciones. Mi eterno agradecimiento a mi Padre Dios Todopoderoso y a la Santísima Virgen, que me conceden vida y salud para estar con ustedes y ofrecerles un programa más de Trochando Recuerdos. En este inmenso llano colombo venezolano abrimos el tranquero de los versos para que salga este tropel de canciones. Nuestro primer invitado, recordando la gran voz del Pico de Oro de Venezuela, José Alí Nieves, los poetas del llano.

Las 4:09 en Trochando Recuerdos a través de Radio Meridiano 70. La voz de Jorge Romero, La Mañosa.

Las 4 con 13 minutos, 4 con 13 minutos, la voz de Freddy Farfán, Llévame.

con 19 minutos, 4:19 minutos, la voz de Elkin Armando Rivera. Te seguiré por las huellas.

4:22 Entrochando Recuerdos, 4:22. Meridiano 70 está presentando su programa estelar de las tardes, lunes a viernes entre las 4 y las 5 de la tarde, Trochando Recuerdos. A esta hora de la tarde nos escribe nuestro buen amigo el cantautor Javier Rivera, dice aquí, en sintonía desde San Luis de Palenque, amigo Jaimito, mi saludo de aprecio, muchísimas gracias. También saludamos a esta hora de la tarde a mi compadre Martín Gaona, a mi comadre Mérida Martínez, allí en el barrio Cristo Rey. Saludo también a esta hora de la tarde para mi buen amigo Julio Alberto Socadagüí Cermeño, su esposa Patricia Martínez y sus hijos, allí disfrutando el programa. También el saludo para Miguel Garzón, allá en su sastrería de Miguel Garzón, para Rodrigo, Blanca y Vladimir. Saludamos también a esta hora de la tarde a Consuelo Yustri, en el barrio San Carlos, al licenciado Jorge Morales y su esposa, a mi buen amigo Alberto Jiménez, en el barrio Córdoba. También el saludo para Coralia Clemón y Emma Clemón. Saludo también a esta hora a mi hermano Álvaro García, mi comadre Ernestina Mendible, mi sobrino Ricardo García Mendible. También saludamos a Doña Carmen Pavón en el barrio Primero de Enero, a Carmen Gaona y Chito García en su fundo Milla Mirna. Igualmente el saludo para Alfredo Vargas y Nancy Betancuro. Mi saludo también a esta hora para Félix Pérez, allá en la finca La Libertad, en la vereda Corocito. Saludo muy especial para este buen amigo Félix Pérez. También saludamos a mi buen amigo, el gran coleador y compositor Luis Alberto Caroprés, su esposa Lida Padilla, sus hijos Ítala, Luis Alberto Jr., su nieto Luis Hernán García Caroprés, Santiago Andrés y Tomás Jerónimo, el jefe. También en Guadualito, mi saludo para el doctor José Arellano y su esposa, la doctora Clara Sierra, para el cantautor Bernardo Arellano, también allí en Guadalito. El saludo para el cantador sabanero Jairo Jiménez, su esposa y su familia. Vamos a proseguir. Antes también el saludo para mi buen amigo Giovanni Rodríguez, para Calimbo, su esposa Marisabel y toda esa llanerada allí en El Indio, que ya se aprestan a terminar las labores del llano por el día de hoy. Mi saludo también allá en La Maporita al capitán Amadeo Colmenares y su hijo. Vamos a proseguir con la música. Aquí está la voz de Elena Patricia y este tema, Plegaria a San Pascual, de la autoría de Rafael Martínez Artiaga.

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36 minutos. Muchísimas gracias por continuar con nosotros. 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La voz de mi compadre Juan Farfán, soy el joropo en persona.

Amadeo Colmenares, paisano, póngase bueno para que parrandiemos un día de estos. Pero eso sí, en un parrando como lo que hacía en el tiempo que nos criamos allá, en ese rincón de sabana, usted sabe cuál es. Llévese a mi paisana Miriam para que le cante.

4:41 minutos, 4:41 minutos, entrochando recuerdos a través de la llanerísima Radio Meridiano 70. Recordando otra gran voz, Julio Miranda, otra piedra en mi camino.

Las 4:44 minutos entrochando recuerdos. La voz de Faisolis Colina, el folclore es mi bandera.

4:53, queridos amigos, llegamos a la parte final de nuestro programa en la tarde de hoy, invitándolos cordialmente, si Dios y la Virgen lo permiten, para que mañana nos acompañen en punto de las 4 de la tarde. Los dejo con las voces de Jorge Enrique González. Arauca es un diamante, y luego viene Faustino Mojica, cantinera fiel amiga.

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1: 5 de la tarde, 2 minutos.
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1: 5 de la tarde, 33 minutos.
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continuación, las notas del himno de la República de Colombia. Letra Rafael Núñez, música Oreste Síndici. Ejecutando el arpa magistralmente, el maestro Nelson Acevedo.

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1: 6 de la tarde, un minuto.
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1: 6 de la tarde, 6 minutos.
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0: 6 de la tarde, 9 minutos.
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0: 6 de la tarde, 18 minutos.
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0: 6 de la tarde, 19 minutos.
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1: 6 de la tarde, 30 minutos.
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0: 6 de la tarde, 33 minutos.
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0: 6 de la tarde, 33 minutos.
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0: 6 de la tarde, 43 minutos.
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0: 6 de la tarde, 43 minutos.
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0: 6 de la tarde, 52 minutos.
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0: 6 de la tarde, 53 minutos.
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1: 6 de la tarde, 56 minutos.
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